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0: Son las 6 de la mañana.
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convivencia y de la seguridad pública que se ha detectado durante los últimos fines de semana. También el Partido Socialista de Roquetas de Mar.

0: pide al alcalde que reúna una de urgencia a la Junta Local de Seguridad.
1: ADRA ha presentado su Feria y Fiestas 2026, que se celebran del 5 al 10 de septiembre, en honor a los patronos de la ciudad, la Santísima Virgen del Mar y San Nicolás de Tolentino. El alcalde Manuel Cortés ha dado a conocer la amplia y variada programación.
2: Comienza septiembre, y con este mes, pues lo que todos los aderitanos y aderitanas estamos esperando, la Feria de ADRA. Nuestra feria en honor a nuestros patronos, la Virgen del Mar y San Nicolás de Tolentino, que tendrá lugar desde el 5 al 10 de septiembre. Feria es para todos un momento de encuentro, de recogimiento, pero también de compartir actividades, de compartir la calle, de compartir momentos buenos. Así que agradecer a todos los que hacen posible que podamos disfrutar estos días de feria. Os animo a todos los que nos estáis viendo, nos estáis escuchando, para que salgáis a la calle, para que estéis esos días de feria aquí en nuestra ciudad, y a todos los que venís de fuera, para deciros que sois muy bien acogidos, porque

0: 1:07 de la tarde. Salida neutralizada en Vera. El inicio del alto de Belefique sobre las 4:15. El inicio de la subida al Calar Alto a partir de las 4:30. La llegada prevista sobre las 5:30. Para pensar. Es una de las grandes ascensiones del sur de España. Aquí han ganado Roberto Heras, Igor Antón, Miguel Ángel López. Después de 9 años, vuelve la Vuelta a España. Javier Guillén, director de la Vuelta.
1: Que es una etapa que tiene un montón de recursos. Para empezar, empieza en el mar y termina en la montaña. Por lo tanto, desde el punto de vista turístico, podemos vender, digamos, los dos ejes o los dos polos en los que, sobre todo, el turismo de verano se apoya.
0: La competición se va a retransmitir en 190 países. Va a reunir a millones de espectadores. Eurosport, Televisión Española, 1.200 periodistas acreditados, 654 medios de comunicación, 570 millones de visualizaciones de vídeo en las plataformas oficiales de la Vuelta a España. Bueno, la jefatura de tráfico ha apuntado que durante la jornada, durante la prueba, han tenido que adoptar medidas excepcionales. Ya saben que hay cortes temporales. Hoy, en la Nacional 340, Vera Real de Antas, en la Provincial 7.

la 3102 Belefique Bacares, la 6407 Bacares Las Menas, Las Menas La Merendera y Calar Alto. Calar Alto, sobre las 5:30, 6 de la tarde, la llegada a la que va a ser, no, la que es, la cumbre de la vuelta.

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1: Bueno, esto cuentan los periódicos impresos de Almería, Diario Ideal, absuelto de violación tras anular las pruebas porque el juzgado las hizo más de un año tarde. Foto de portada, Almería se moviliza por Ceuta, más de 10.000 personas, según la Policía Nacional, acudieron a la convocatoria de la capital almeriense. Repito, 10.000, porque hubo mucha gente que se quedó atrapada y otra mucha gente que no estaba en la plaza, que estaba fuera. El paro cae casi 9 puntos en el último año en Almería. Un informe policial desmonta la versión del gobierno en Ceuta. Muñoz y Lelo aterrizan en la Unión Deportiva Almería. El Atlético de Madrid frustra la cesión de Carlos Martín por enviar la documentación tarde. La Voz de Almería, miles de almerienses salen a la calle para apoyar a Ceuta. Es una imagen cenital que aparece hoy en la portada. Se ve la Plaza Vieja hermosa, un sol espléndido, un cielo azulado y miles de personas en las calles, miles de personas en la Plaza de la Constitución. La provincia se moviliza para expresar su solidaridad con Ceuta por la crisis migratoria que está viviendo. La Vuelta lleva hoy a España el potencial de la provincia, 166 kilómetros, y Sandro Soler asumirá el acta de Diego Cruz en el Ayuntamiento de Almería. Diario de Almería, Almería con Ceuta, solo tres palabras, fotos de banderas de España y de algunos carteles en la Plaza Vieja de Almería. La ciudad de Almería se defiende al grito de expulsión y miles de almerienses de toda la provincia se unen al clamor nacional en apoyo a los ceutíes. Recuerden que un informe de policía avisó del guiado activo de Marruecos durante la invasión e Interior lo niega. Un tiroteo en la A92 se salda con un herido y un incendio y roquetas. El alcalde exige más seguridad para el barrio de las 200 viviendas. Lo cuentan hoy los periódicos de papel.

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1: Nos vamos de ronda por la provincia de Almería. Estamos, antes de nada, en El Ejido. En los municipios de la provincia de Almería, los ayuntamientos tienen competencias para gestionar los recursos en los centros educativos, recursos de logística, de preparación, también, por supuesto, la mejora de los entornos, como está haciendo el ayuntamiento de El Ejido en estos días, antes del arranque del curso escolar, que es casi inminente. Radio Ejido Forni.
2: El ayuntamiento de El Ejido está llevando a cabo trabajos de mejora de la señalización horizontal en los entornos de los centros educativos del municipio, con el objetivo de reforzar la seguridad vial y peatonal de cara al inicio del curso escolar 2026-27. Las actuaciones se desarrollan antes de la vuelta de los alumnos a las aulas y contemplan el repintado y reposición de pasos de peatones, señalización de stop y prohibición de estacionamiento. Esos trabajos, que se ejecutan en el exterior de los centros educativos, permitirán mejorar la visibilidad de las marcas viales y favorecer una circulación más segura para peatones y conductores, especialmente en los momentos de entrada y salida de los colegios, cuando se concentra una mayor afluencia de escolares y familias. Las actuaciones forman parte del plan de acondicionamiento y puesta a punto de los centros educativos que el ayuntamiento desarrolla antes del comienzo del curso, junto a otras tareas de mantenimiento como pintura, poda, mejora de la iluminación y pequeñas obras de adecuación. Estos trabajos se refuerzan durante los meses de verano, aprovechando la reducción del tráfico y la ausencia de actividad escolar.
1: Gracias, Forni. Desde Radio Ejido, 8:24 de la mañana, se va a celebrar la ruta anfibia 091, la organiza la Policía Nacional, Comisaría de El Ejido. Allí ha estado la Diputación de Almería apoyando esta prueba, caballo entre el deporte y la solidaridad. María José Rada, diputada.
3: De la Diputación, nos sentimos muy agradecidos.

0: pues cuando se trata de solidaridad y cuando se trata de la solidaridad y cuando ese beneficio repercute directamente para personas que lo necesitan, tiene que ser de mayor interés para toda la administración. Así que en este caso, pues nos solidarizamos con vosotros.
1: Carrera solidaria ruta 091, elegido 26, Almería y Mar, paseo marítimo, campo de rugby. Será este 5 de septiembre, este sábado, desde las 9 de la mañana, 4 kilómetros más obstáculos, más recorrido por agua, en fin, para las familias 2,5 kilómetros, es una carrera para todos los públicos, para que la disfruten, y con un fin, como decimos, solidario. Y Berja se prepara, porque hay un vir gitano que va a afrontar a finales de septiembre el Mundial de Vela. Vámonos hasta Radio Berja, en Carni Gallardo.
2: El vir gitano José Antonio Frías afronta a finales de septiembre el Mundial de Vela. El alcalde de Berja, José Carlos Lupión, y el concejal de Deportes, Matías Sánchez, han recibido en el Ayuntamiento de Berja al vir gitano José Antonio Frías Sevilla, deportista de alto rendimiento que afrontará a finales del mes de septiembre el Campeonato del Mundo Ilka masculino. José Antonio Frías, que forma parte del Real Club Náutico de Adra, viajará hasta Vilamoura, en Portugal, para competir en el campeonato que reunirá a regatistas de diferentes países y en el que se ha marcado como principal objetivo lograr la clasificación para el Grupo Oro. La competición se celebrará en Vilamoura y corresponde al Campeonato del Mundo Masculino de la clase Ilka, una prueba internacional con participación limitada a un máximo de 120 regatistas. En el encuentro se ha reconocido la trayectoria y el esfuerzo del joven deportista virgitano antes de afrontar este importante desafío internacional en el que llevará el nombre de Berja hasta aguas portuguesas.
1: Las 8 y 26 minutos de la mañana, están sintonizando Almería al Día aquí en Dipalme Radio. Ya saben ustedes que hoy aterriza en Almería la Vuelta a España. Desde ayer por la tarde, bueno, desde inicios de semana casi, se pueden ver ya coches de la organización, de la dirección de la prueba, en distintos hoteles de Almería, del Levante, de Vera, ya saben, posicionándose ante lo que hoy se va a vivir, una Vuelta a España que arranca fuera de España y que va a terminar este año en un sitio maravilloso, en la Alhambra, va a terminar en Granada. Hay que seguir la vuelta, esta vuelta ha resurgido, ha renacido con Henry Max, Pogacar, que al final se cayó, no lo vamos a ver, y con una gran competitividad. Es sin lugar a dudas uno de los grandes acontecimientos deportivos del mundo y hoy vamos a tener la fortuna de vivirlo aquí en la provincia de Almería. Bueno, grandes canciones de la Vuelta a España, como esta de 2016 que abanderaba la gran Marta Sánchez.

canciones que nos sirven para contarles que el Ayuntamiento de Dalías está condicionando los caminos de la peregrinación al Cristo de la Luz. Ya saben, tercer domingo del mes de septiembre. El obispo Antonio Gómez Cantero va a consagrar este 6 de septiembre, este domingo, la creación artística sobre el libro del Apocalipsis y el juicio final en el Santuario del Saliente, en Albox, obra del pintor almeriense Andrés García Ibáñez. Apunten: música, acrobacias, arte, flamenco, gastronomía. Es una noche especial, es una noche mágica, la noche de las velas. Se va a celebrar en Rodalquilar este sábado 12 de

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2: Y en deportes, el Almería a reencontrarse con la victoria, a reencontrarse con el triunfo después de dos derrotas consecutivas, dos partidos fuera ante dos rivales que acaban de ascender a la segunda división del fútbol español. Ya saben, el partido será el domingo, 9:00 p.m, aquí en Almería, en el UDA Stadium, Almería-Cádiz. Nada más y nada menos. Se espera un lleno en el sector, en la parcela de los visitantes. Se van a desplazar bastantes autobuses desde Cádiz y también en coches particulares para presenciar un partido que no vamos a decir que es vital, no vamos a ser apocalípticos ni exagerados, pero es cierto que es un partido primero atractivo y después importante, porque en segunda romper las malas rachas es fundamental para estar arriba. Y la Almería tiene que romperla, de tal modo que se situaría con 6 puntos de 12. Que a estas alturas no está bien, pero tampoco mal, siempre y cuando ganes, después de haber perdido ante el Tenerife y ante el Sabadell. Bueno, la vida sigue igual, el mercado portugués termina mañana y no se sabe si arriba se va o no se va, el caso es que no está entrenando. Hoy vuelta a España, la viviremos aquí en Dipalme Radio, desde las 10, que lo pasen bien.

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1: Hola, buenos días. Aprieta el calor por el día y también por la noche. Esta próxima noche, con mínimas por encima de los 20 grados, va a costar dormir en los litorales del Mediterráneo y en buena parte de la mitad sur de la península. Tenemos hasta 11 comunidades avisadas por altas temperaturas, tres de ellas Andalucía, Castilla-La Mancha y Extremadura, en nivel naranja por riesgo importante. Los termómetros van a llegar hasta los 42 grados en lugares como Jaén, Córdoba y Sevilla. Vamos a saber ya cómo se circula por las carreteras, cómo se encuentran las entradas y salidas a las grandes ciudades. José Antonio Pedrosa, Dirección General de Tráfico, buenos días.
2: ¿Qué tal, Fernando? Muy buenos días. Pues hasta ahora pendiente de dificultades, sobre todo ya en la autovía 2 por dos accidentes. Uno de ellos complica la salida en Torrejón de Ardoz y otro la entrada en Alcalá de Henares. Especial precaución ya en estos dos puntos, mejor dicho, de la autovía A2. También en Barcelona el incendio de un vehículo está generando importantes retenciones por la AP7 en Cerdañola del Valle, ya sentido Tarragona, y también les pedimos que tengan especial precaución. Del mismo modo van a encontrar dificultades en los accesos ya a Madrid por la 1 en San Sebastián de los Reyes y Las Tablas, por la 3 en Vallecas, a 42 Getafe, y en la 6 en Torrelodones y Aravaca. En Barcelona también de entrada por la 2 en San Joan Despí y ya en la C58 en San Quirze del Vallès, y se complica la zona de Moncada, en este caso ya en ambos sentidos. Y finalmente en Andalucía, en Almería, en la 7 en Viator sentido Murcia, como también en Málaga, tráfico bastante intenso en la AP7 en Benalmádena, ya dirección Marbella.
1: Gracias. El 3 de septiembre, jueves, la mesa de redacción. En media hora, pleno extraordinario en el Congreso de los Diputados, con un solo punto en el orden del día, Ceuta y la comparecencia del presidente Pedro Sánchez bajo una enorme presión por el comprometedor informe policial en el que se habla de la implicación de la gendarmería marroquí en la entrada masiva del 30 y el 31 de julio en la frontera. María Gámez, buenos días.
3: Buenos días, sí, a Sánchez se le ha complicado esa comparecencia después de ese informe de la policía, como dice, remitido a la jueza Tardón, que sostiene que la entrada masiva en Ceuta no fue ni espontánea ni accidental, sino un proceso planificado. Los investigadores no atribuyen la autoría directamente a Marruecos, pero sí sitúan a las fuerzas de seguridad marroquíes, a los gendarmes, guiando activamente a la masa y actuando con pasividad ante lo que estaba sucediendo. También aprecian una capacidad organizativa superior a la de las redes habituales de inmigración irregular, es decir, descartan las mafias, y ese informe señala otros que habrían alertado del riesgo de la posibilidad de una entrada masiva en los días previos. Con todo, vamos a ver qué hace el presidente del gobierno, además de explicar su gestión.

0: acción y ese plan de más de 300 millones de euros para Ceuta, veremos si Sánchez modula su defensa de Marruecos o sigue diciendo que no hay pruebas directas que impliquen al país vecino y que no tuvieron avisos previos precisos sobre la dimensión de lo que iba a ocurrir. El pleno que vamos a escuchar aquí en Radio 5 comienza a las 9, va a retratar además la soledad parlamentaria del gobierno. A Pedro Sánchez le esperan, por un lado, las críticas de la derecha. Feijóo viene pidiendo elecciones porque cree que este gobierno ya no es capaz de garantizar la seguridad de España. Vox directamente le acusa de traición y quieren sentarle en el banquillo. Esto por un lado, pero también va a ser visible la distancia con sus socios de coalición y de investidura, que vienen siendo muy críticos con esa tesis del gobierno de que Marruecos no ha tenido nada que ver, directamente no se lo creen, y también con la gestión que se ha hecho de esta crisis.
1: Gracias. Pleno monográfico dedicado a la crisis de Ceuta a partir de las 9 de la mañana en el Congreso de los Diputados, aquí también en Radio 5 Todo Noticias, van a poder seguirlo. Bueno, vuelta al colegio, el regreso a las aulas la próxima semana, marcado ese regreso a los colegios por los conflictos laborales de los docentes, aunque esta mañana además vamos a destacar varios informes de cómo la pobreza repercute en nuestros hijos y en nuestras hijas a la hora de educarse. Irene Castellar, buenos días.
2: Buenos días, sí, vuelta al cole y todo lo que lleva aparejado, libros, mochilas, estuches, lápices, bolis, para los que muchas familias es un momento de ilusión, para otras muchas supone una fuerte presión. Es un gasto extra, de nuevo, al que muchas familias no pueden hacer frente o les requiere de mucho esfuerzo. Unos gastos adicionales que acentúan las desigualdades, no solo por la compra de material escolar, sino porque muchos niños no pueden participar de las actividades escolares y extraescolares que suponen más desembolso económico. UNICEF alerta de que esa pobreza infantil además influye en los resultados educativos de los niños. Y vuelve a insistir la ONG, es necesaria una prestación universal por crianza. En España, unos 2.200.000 niños están en riesgo de pobreza. Casi la mitad de ellos, más de 1 millón, no tienen beca comedor a pesar de necesitarla. Es lo que denuncia hoy la ONG Educo en su nuevo informe sobre las desigualdades en el acceso a estas ayudas para comer en el cole. Depende de dónde se viva, de qué estudios se estén cursando, se recibe una cantidad u otra, en unos sitios más, en otros menos. Para una familia en el umbral de la pobreza, el comedor con dos hijos supone al menos el 7,6% de sus ingresos anuales.
1: Muy bien, gracias, Irene. Bueno, del exterior nos seguimos fijando en Venezuela. 9 meses después de la captura y encarcelamiento de Nicolás Maduro, cada vez sorprende menos la alianza de Estados Unidos de Donald Trump con la presidenta encargada, Delcy Rodríguez. El petróleo lo explica en buena medida Juan Tato. Buenos días.
3: ¿Qué tal? Buenos días. Pues sí, el secretario de Energía de Estados Unidos, Chris Wright, culminaba anoche una visita de 2 días a Venezuela para acelerar la firma de nuevos contratos con empresas de Estados Unidos y con una empresa italiana, amparadas por el histórico convenio petrolero alcanzado el viernes pasado entre Caracas y Washington. El grupo estadounidense Chevron, socio petrolero histórico de Venezuela, ha obtenido nuevos yacimientos y prevé duplicar en 5 años su producción. La italiana Eni, por su parte, consiguió de Caracas el papel de operador exclusivo del gigantesco yacimiento petrolero Junín 5 en la faja del Orinoco. Hace unas horas también la petrolera colombiana Geopark anunciaba su entrada estratégica en Venezuela con la adquisición de un bloque de la faja petrolífera del Orinoco. El gobierno venezolano también ha firmado acuerdos con General Electric para reparar una gran parte de la maltrecha red eléctrica del país caribeño. La presencia de Wright en el Palacio de Miraflores ha servido para escenificar la firma del macroacuerdo petrolero por el que Venezuela cede a Estados Unidos el control del más del 20% de sus reservas de crudo. Tanto Wright como la presidenta encargada, Delcy Rodríguez, coincidieron en que el pacto será beneficioso para ambas partes. Estados Unidos ha apuntalado en estos 9 meses a Delcy Rodríguez en el poder después de deponer a Nicolás Maduro el pasado 3 de enero. La Casa Blanca está satisfecha con la gestión de la presidenta encargada y rechaza las acusaciones de que Estados Unidos está robando el petróleo venezolano. Trump no quiere hablar por el momento de elecciones, dice que Venezuela no está preparada para celebrarlas, y Delcy Rodríguez, preguntada por la prensa, coincide, asegura que, llegado el momento, habrá proceso electoral, pero cuando el país esté preparado y se den las condiciones adecuadas.
1: Muy bien, gracias, Juan. Hasta ahora. Bueno, pues con el petróleo, otra vez en los mercados, en Londres, por encima de los 95 dólares el barril Brent, hoy vamos a tener boletín petrolero, es decir, vamos a conocer los precios de venta al público de la gasolina y el diésel, que esta semana recuperaba la rebaja de los 20 céntimos. Mercedes Ruiz, buenos días.
4: Buenos días. Sí, esas tensiones en Oriente Próximo siguen pasando factura al mercado de la energía, con un precio del petróleo que, como dice, se mantiene en los $95 en el caso del Brent europeo. Está en zona de máximos desde el pasado mes de julio. Eso tiene su reflejo directo en los carburantes, que encadenan ya 9 semanas consecutivas al alza, según los datos que publica el Boletín Petrolero de la Unión Europea. En la pasada, la subida fue de apenas unos céntimos, pero subida al fin y al cabo, con una gasolina a 1,73€ y un diésel a 1,86€. Son los precios de la estadística comunitaria, aunque si miramos los del geoportal de gasolineras del Ministerio de Transición Ecológica, más actualizados, porque se actualizan día a día, la gasolina está incluso más cara. El litro se paga de media a 1,79€. El diésel, en cambio, nota esa rebaja fiscal en el impuesto especial de hidrocarburos, rebaja de 20 céntimos por litro, con lo que se paga de media a 1,77€. Es la primera vez desde el pasado mes de marzo que el diésel está más barato que la gasolina. Los carburantes, la energía en general, están detrás del repunte que hemos visto en la inflación de agosto. En la zona euro ya es del 3,3% y en España del 4,3%. Dato provisional, según el adelantado, el próximo 15 de septiembre. Estadística dará el definitivo.
1: Muy bien, gracias, Mercedes.
4: A ti.
1: Beatriz Torío, buenos días.
5: Hola, Fernando, ¿qué tal? Muy buenos días.
1: La cultura en Radio Nacional, nuestra atención puesta hoy en la Academia del Cine, en Madrid. Allí, en menos de 2 horas, vamos a conocer cuáles son las 3 películas preseleccionadas por nuestros académicos para competir en los Oscars.
5: Sí, va a ser la actriz Miriam Garlo, que hizo historia, recordemos, al convertirse en la primera actriz sorda en alzarse con un premio Goya, la encargada de anunciar los 3 títulos elegidos para competir en la categoría de mejor película internacional. Hay que decir que de esas 3, finalmente se va a elegir solo a una, el próximo 16 de septiembre, que es la que vamos a enviar a Hollywood y que a partir de ahí empezará, digamos, su carrera americana, porque va a tener que ir pasando los filtros correspondientes para poder estar en la lista definitiva de cara a la edición número 99 de los Oscar. Para saberlo todavía queda mucho, porque la Academia tiene sus filtros, tiene sus tiempos. Por ejemplo, para que nos hagamos una idea, el año pasado supimos que Sirat, de Oliver Lasse, competiría por estatuilla el 17 de diciembre en un primer filtro y de forma definitiva a finales de este enero, así que todavía queda bastante camino por delante.
1: Es solo la primera etapa de una larga carrera, y aunque tenemos que esperar al anuncio oficial esta mañana, hay varios títulos que parten como favoritos, ¿no?, para estar en la primera selección.
5: Sí, hay una gran favorita, podríamos incluso decir, que es La Bola Negra, de Javier Ambrós y Javier Calvo, de los Javis, que se estrena el día 25 de este mes. Es una cinta inspirada en el universo de Lorca, con Guitarrica de la Fuente, con Penélope Cruz, que, recordemos, deslumbró en Cannes, ganó el premio de mejor dirección en el certamen, y esto es muy importante, en Estados Unidos ya hay muchísima expectación, porque es una de las grandes apuestas de Netflix de esta temporada, y eso puede ayudar bastante. Otro título que suena para la quiniela de hoy, El Ser Querido, de Rodrigo Sorogoyen, que también, por cierto, estuvo en Cannes. Se acaba de estrenar ahora mismo en cines con Javier Bardem y con Victoria Luengo, que, por cierto, ayer mismo estuvo aquí en El Ojo Crítico con Sorogoyen e Isabel Peña, que es co-guionista. También, como no, uno de los directores más queridos en Hollywood, Pedro Almodóvar, que podría hacerse ahí un hueco con Amarga Navidad. Sí que es verdad que se estrenó hace ya más tiempo, en marzo en los cines, pero bueno, ha llegado este verano a plataformas y hay mucha gente que la está viendo ahora. Y bueno, suena con posibilidades también Los Domingos, de Alauda Ruiz de Azúa, que fue muy bien recibida por público y por crítica en su momento. A las 10:30, recordamos, vamos a saber el nombre de las 3 películas que aspiran a competir por mejor película internacional en los Oscar. Estaremos allí en directo en la Academia de Cine.
1: Muy bien, gracias, Beatriz.
5: Hasta luego.
1: Bueno, vuelve el fútbol, pero a cuentagotas. Partido adelantado de la 6ª jornada entre la Real Sociedad y el Celta. Daniel Ampuero, buenos días.
6: ¿Qué tal? Buenos días, Fernando. A las 9:00 p.m, desde Anoeta, es la jornada que los dos tienen que jugar de coincide con la jornada que tienen que jugar de Europa League. La jornada 6ª va a ser entre semana.
1: En algún momento de la temporada calendario será normal, ¿no?
6: Ya, esto es un poco locura. La jornada 6ª es 15, 16 y 17, martes, miércoles y jueves, no, miércoles, jueves y viernes, bueno, es jornada entre semana, y coincide la primera jornada de la Europa League el 16 y el 17 de septiembre, que es miércoles y jueves, ahora sí lo he dicho bien, y como los dos tienen que jugar Europa League, bueno, pues ya sabes, el ordenador, cuando hizo esas designaciones de partidos, puso Real Sociedad Celta, lo adelantan a hoy y así se libran de esa jornada y pueden jugar más descansados la primera jornada de la Europa League, que esperemos que les vaya bien. Eso, como decimos, jornada 6ª, la jornada 4ª empieza mañana con un Betis Real Madrid. No tiene buena pinta, además, este partido. Un Real Madrid que entrena esta mañana en torno a las 10:30, va a hablar Mourinho a las 10 de la mañana, nos va a acostumbrar a madrugar un poquito, así que un café rápido en la máquina y a ponernos a escuchar a José Mourinho.
1: Perdona, pero 10 de la mañana no es madrugar, ¿eh?
6: Bueno, no, te digo para los compañeros que van, porque tienen que ir hasta Valdebebas, ¿vale? Sí, tú y yo madrugamos más, tú más que nadie, la verdad, no te cambiaba. El Barça también entrena pronto, entrena por la mañana, 11 de la mañana, no voy a decir ya pronto. Bueno, pues de cara a esa jornada cuarta que va a empezar este fin de semana. Por cierto, el Rayo Vallecano ayer publicó que habían ido técnicos de la comunidad, que habían hecho unos análisis exhaustivos del estadio, que decían que todo estaba bien, que a ver si dejaban las rencillas con la consejería de la Comunidad de Madrid, y pueden recibir este sábado al Racing de Santander en Vallecas, y si no, se tendría que ir a otro sitio. Se habla de Butarque, se habla de Burgos, y eso todavía no se sabe, pero pinta que puede que se vayan a Butarque. Ayer contábamos que el defensa central del Real Madrid, Raúl Asencio, no está pasando un buen momento. Habíamos conocido que había dado positivo este verano en Gran Canaria el 16 de agosto, 8 meses de carné, 14.500 euros de multa, pero es que hoy tiene que pasar por el juzgado penal de Gran Canaria también para responder por ese delito de difusión de un vídeo que grabaron sus compañeros de la cantera del Real Madrid a una menor, un vídeo sexual, exacto, y él tiene que responder por haberlo difundido en los grupos de WhatsApp. Ha pedido perdón a la víctima, veremos en qué acaba. Bueno, y en tenis ha terminado la jornada para los españoles, pasan Alcaraz, Mérida, Ana Rublev y Badosa, hoy juegan Buxa y los favoritos Zverev, Andreyeva, Gauff y Rybakina ante la coruñesa Jessica Boufas. Y en la duodécima etapa de la Vuelta es en Almería, pero es en alto, Belefique y Calaralto, dos buenas pruebas para Enric Mas, para defender, que hoy sale por cuarto día consecutivo con el maillot rojo de líder.
1: Muy bien, gracias Daniel Ampuero. 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
8: Muy buenos días, es 3 de septiembre, un jueves en el que les contamos que, al igual que en el resto del país, este miércoles se han vivido concentraciones en los 103 municipios de Almería en apoyo a la ciudad autónoma de Ceuta por la crisis migratoria que están sufriendo y que llevan sufriendo ya más de un mes. Unas concentraciones multitudinarias en algunos de los grandes municipios, como el Ejido Roquetas o la capital, donde se llegaron a congregar más de 10.000 almerienses en la Plaza Vieja. Enseguida se lo ampliamos, pero antes conocemos otros titulares del día.
9: La Vuelta Ciclista pasa hoy por la provincia en su etapa número 12, que tendrá salida en el municipio de Vera y llegada en Calaralto.
8: El Ayuntamiento de Almería Capital ha hecho oficial en pleno la renuncia del exconcejal ya de Cultura, Diego Cruz. En un futuro pleno se elegirá su sustituto y también se reordenará el equipo de gobierno.
9: La Unión Deportiva Almería ha presentado oficialmente a sus dos nuevos fichajes, el lateral Leonardo Felipe da Cruz Lelo y el centrocampista madrileño Javier Muñoz.
8: Y en Cultura, este jueves, las Salinas de San Rafael acogen Sun Waves 38. Es un festival de música electrónica que se caracteriza por un formato non-stop donde la música no para. Pues estos son algunos de los temas destacados del día, pero como siempre les contamos más hasta las 9 en punto en Radio 5, en Radio Nacional de España, con Antonio Gómez en el control técnico y Alejandro Piqueras y Belén García Fito en los micrófonos. Ahora nos vamos hasta el kiosco para ver qué destacan las portadas de los periódicos almerienses en este jueves 3 de septiembre.
9: El Ideal titula absuelto de violación tras anular las pruebas porque el juzgado las hizo más de un año tarde. El caso estuvo danzando, dice, de un juzgado a otro hasta que un juez comenzó la investigación año y medio después. Como fotografía principal vemos la manifestación en la capital almeriense en apoyo a Ceuta.
8: Miles de almerienses salen a la calle para apoyar a Ceuta. Ese es el titular de La Voz de Almería, donde se ve una imagen de la Plaza Vieja donde se congregaron 14.000 personas.
9: Y coincide el Diario de Almería, que titula Almería con Ceuta. En la foto se puede ver parte de la concentración, además del balcón del ayuntamiento, donde la alcaldesa de la capital almeriense ondea una bandera de la ciudad autónoma.
8: En cuanto al tiempo, Almería se libra hoy de los avisos por calor, que sí hay en el resto de Andalucía, pero eso sí, las altas temperaturas se instalan definitivamente en nuestra provincia. Buscamos los detalles de ese pronóstico del tiempo. Como siempre, nos vamos a la Agencia Estatal de Meteorología. Tenemos a Noelia García. Buenos días.
10: Buenos días. Hoy jueves en la provincia de Almería suben ligeramente las temperaturas. Los termómetros marcarán máximas de 27 grados en Adra, 29 en Roquetas de Mar, 30 grados en Almería y 34 4 en Vallarcal y en Belerrubio. Hoy tiempo estable con sol y cielo despejado, aunque el cielo puede estar algo turbio con la entrada de calima. Mucha atención por la tarde en las sierras del interior. Allí se pueden formar nubes de evolución y dejar caer algún chubasco o tormenta de forma ocasional. Sopla viento flojo de levante, aumentando a moderado. Es una información de AEMET.
9: En cuanto al tráfico, como es habitual a esta hora, tenemos retenciones en la A7 a la altura de Viator. Conectamos con la DGT, Daniel González. ¿Cuál es la situación? Buenos días.
11: Muy buenos días. A esta hora van a encontrar complicaciones si circulan en la autovía 7, los entornos de Viator, ya en sentido Murcia, con alrededor de 2 kilómetros de retenciones. Mucha prudencia en toda la provincia a lo largo de la jornada, ya que la etapa de la Vuelta Ciclista a España pasa por esta provincia y puede complicar la circulación en diversos puntos.
8: Como le contamos, miles y miles de almerienses han concentrado este miércoles a las puertas de los ayuntamientos de los 103 municipios de la provincia, sí, 103, para expresar su apoyo a Ceuta coincidiendo con el Día de la Ciudad Autónoma, reivindicando, o eso decían, que Ceuta es España y mostrando un apoyo firme y sin fisuras a todos los ceutíes. Estos son algunos de los cánticos que se escucharon. Solo en la capital, más de 10.000 ciudadanos se concentraron en la plaza del ayuntamiento.
9: Sí, la plaza vieja se llenó con más de 10.000 personas e incluso hubo gente que no pudo acceder y se quedó en las calles aledañas. La alcaldesa María del Mar Vázquez leía desde el balcón de las casas consistoriales el manifiesto de la FEM, de la Federación Española de Municipios y Provincias, la entidad organizadora presidida por el Partido Popular con motivo del Día de Ceuta.
12: No puede asumir en solitario las consecuencias de una situación que afecta al conjunto de España y de Europa. Y por todo ello pedimos al gobierno de España que refuerce los medios del Estado en Ceuta.
9: También se pudo ver una afluencia masiva de personas en las concentraciones de municipios como Roquetas de Mar o El Ejido, donde asistió el delegado de la Junta, Francisco Góngora.
13: Y hay que decir alto y claro que hay que cambiar esta política migratoria, esta política de puerta abierta, de efecto llamada, de permisividad también con el gobierno Reino de Marruecos.
8: Y vamos ahora con otra concentración convocada a nivel nacional para este jueves, la de los trabajadores de correos. En Almería lo van a hacer en la oficina principal de la capital, en la calle San Juan Bosco, a las 11 de la mañana.
9: Una concentración convocada por CESIF para denunciar el incumplimiento, dicen, del acuerdo marco por el que el Servicio Público Postal se comprometió a reforzar la plantilla, implantar 35 horas semanales, transformar a tiempo completo las jornadas parciales e iniciar el plan de rejuvenecimiento, entre otros aspectos. Carmen López, delegada de Correos en CESIF.
14: Exigimos que Correos cumpla lo que firmó. Necesitamos recuperar plantilla, acabar con la precariedad y garantizar unas condiciones laborales dignas. Pero también necesitamos garantizar algo fundamental, que Correos pueda prestar a los ciudadanos el servicio público de calidad que merecen.
8: Les contamos que el Pleno del Ayuntamiento de Almería Capital ya ha hecho oficial la renuncia del exconcejal de Cultura, de Diego Cruz, tras su dimisión al dar positivo en un test de alcoholemia cuando abandonaba el recinto ferial durante la Semana Grande.
9: El Ayuntamiento ha celebrado este miércoles un pleno extraordinario y urgente, con el único punto del día de tomar conocimiento oficial de la renuncia del ya exconcejal de Cultura. Desde el equipo de gobierno han defendido la decisión personal y ejemplar, dicen, que ha tomado Diego Cruz. La portavoz de Sacramento Sánchez.
15: Diego Cruz Mendoza ha reconocido su error. Ha pedido disculpa, ha asumido la responsabilidad política que consideraba debía asumir y ha dado un paso atrás. Lo ha hecho de la manera más clara de lo que la podía hacer, renunciando a continuar siendo concejal de este ayuntamiento, anteponiendo de esta manera los intereses de los almerienses y de esta institución a los suyos personales.
9: Ahora, hasta el próximo pleno ordinario, donde se reconfigurará el equipo de gobierno, es la alcaldesa la que asume el área de cultura y educación.
8: Y ya conocemos los datos del paro del mes de agosto. En Almería aumentan los parados en 384 personas más. Es un incremento inferior al 1% con respecto al mes anterior y sitúa la cifra total de personas desempleadas en 39.773. Aún así, es la cifra más baja registrada en un un mes de agosto desde el año 2007.
9: Si comparamos estas cifras con las del año pasado, la provincia de Almería tiene más de 3.700 personas desempleadas menos. Es un descenso cercano al 9%. Por sectores, el paro aumentó en todos, excepto en agricultura, que disminuyó en más de un centenar de personas. Los sindicatos valoran positivamente estos datos, pero se mantienen prudentes al romperse, dicen, la tendencia descendente. La presidenta de CESIF en Almería es Aima Serrano.
16: Este repunte vuelve a poner de manifiesto que nuestro mercado laboral continúa estando muy condicionado por la estacionalidad. Almería necesita seguir avanzando hacia un modelo productivo más diversificado, capaz de generar empleo estable y de calidad durante todo el año, y también reforzar el empleo público y unos servicios públicos con plantillas suficientes.
9: Por su parte, la afiliación del mes de agosto fue de más de 330.000 trabajadores, lo que supone una disminución de 1.700 personas con respecto al mes de julio.
8: Y cambiamos de asunto porque llega septiembre y con él la vuelta al cole. Todavía quedan días para que comiencen las clases en infantil, primaria y secundaria, que lo harán el día 10, pero hoy, 3 de septiembre, comienza la rutina para los alumnos del primer ciclo de infantil, es decir, de 0 a 3 años.
9: Son 9.534 niños y niñas de Almería los que se han escolarizado en el inicio del curso 2026-2027 para este ciclo de infantil. Son 366 más que el curso pasado. De ellos, el 95% tienen la educación gratuita, tanto en las escuelas infantiles de la Junta como en los centros adheridos al programa de ayuda a las familias. La consejera de Educación es Carmen Castillo.
17: El más pequeño que se incorpora a nuestro centro educativo y que tiene además este año como novedad que no solo es gratuito el servicio de atención socioeducativa para el alumnado de 2 años, sino también para el de 1 año.
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8: En los deportes, la Vuelta Ciclista a España 2026 llega hoy a Almería. Es una competición que sitúa hoy a la provincia en el escaparate mundial de este deporte con la celebración de su duodécima etapa, que abarcará un recorrido de 167 kilómetros desde la localidad costera de Vera hasta su meta en el Observatorio Astronómico de Calaralto, en Gergal, con un desnivel acumulado de más de 4.500 metros.
9: Atravesarán municipios como Zurgena, Albox, Cantoria, Albanchez, Cóbar, Chercos, Taal, Belefique o Bacares, que se prepara para recibir a miles de personas que dejarán un importante impacto económico en la provincia. Nos lo ha contado la alcaldesa de Belefique, María del Mar Segura.
18: Hay bastante gente, sobre todo muchos ciclistas, que está recorriendo la sierra en estos días, está llegando al municipio, recorren las calles, y sobre todo lo que tenemos es una aluvión de llamadas para preguntarnos por los accesos, para el horario de subida, para acercarse al municipio mañana, porque hay mucha expectación para ver precisamente la etapa, pero desde Belefique, desde el Alto de Belefique.
9: Y es que Belefique tiene una de las mejores vistas para disfrutar de esta etapa de la Vuelta Ciclista.
18: Entonces, mucha gente la va a ver desde el municipio, porque hay una buena vista de esa llegada, ese acceso, y luego sobre todo porque hay muchas zonas en las que te puede acercar mucho al ciclista. Y luego, pues claro, la mítica vista y desde el Alto de Belefique, desde el Mirador del Pedregal y de ese ascenso, porque se pueden apreciar todas las curvas de subida al alto.
9: Pues son pequeños pueblos que agradecen y celebran que la Vuelta atraviese sus municipios porque aseguran es una forma de luchar contra la despoblación.
18: Volvemos a estar en el mapa y al final esto es una ayuda para todos los pueblos pequeños y un apoyo fundamental contra la despoblación, para que no se nos olvide.
9: Hoy Almería está en el mapa del deporte internacional desde la 1:00 p.m, que está prevista la salida en Vera. A partir de ahí, el pelotón afrontará un trazado de alta montaña con 4 puertos puntuables y más de 4.500 metros de desnivel acumulado. La llegada a Calaralto está prevista alrededor de las 5:30 p.m.
8: Y hablamos ahora de fútbol. La Unión Deportiva Almería ha presentado este miércoles a sus 2 últimos fichajes, el lateral zurdo Leonardo Felipe da Cruz Lelo y el centrocampista madrileño Javi Muñoz.
9: Lelo llega cedido por el Sporting de Braga con opción de compra valorada en 3 millones de euros. Dice que viene aquí para tener minutos y para hacer cosas grandes.
19: Sé que es un proyecto de subida, es un club grande en España. Yo soy un jugador joven, preciso de tener minutos, preciso de jugar. E sinto que aqui é o lugar ideal para apresentar o meu futebol e para mostrar o que eu sou como jogador.
9: Por sua parte, o centrocampista Javi Muñoz chega livre desde o Getafe com contrato até 2028 como aposta personal de García Pimienta, que já o teve às suas ordens em Las Palmas.
20: Hablé con García Pimienta, que ya coincidimos en Las Palmas, y es un entrenador que me gusta su idea de juego, y fui feliz cuando estuve ahí bajo sus órdenes. Y nada, como te digo, que vengo con muchísimas ganas. Es un reto muy bonito que tenemos por delante y con la máxima exigencia vamos a por ello.
9: Pues la Unión Deportiva Almería se enfrenta este domingo a las 9 de la noche en casa contra el Cádiz.
8: Llegamos así a las 8:58 de la mañana, es ahora tiempo para la cultura.

0: empezamos contándoles que este jueves la Bailaora Granadina Fuensanta La Moneda llega al Cortijo de los Malenos en Aguamarga con el ciclo Entre Cántaros. Es un espectáculo de flamenco que combina tradición y modernidad. Será a partir de las 9 de la noche.
1: La Moneda es considerada una de las grandes figuras del baile flamenco contemporáneo. La artista granadina, ganadora del prestigioso premio El Desplante del Festival Internacional del Cante de las Minas, ha desarrollado una brillante carrera nacional e internacional gracias a un estilo caracterizado por la intensidad, la elegancia y la profundidad emocional de sus interpretaciones.
0: Y ahora nos vamos hasta Roquetas de Mar. Nos vamos a Roquetas porque desde este jueves y hasta el domingo las Salinas de San Rafael acogen Sun Wave 38. Es uno de los grandes festivales internacionales de música electrónica que llega a la provincia y que se caracteriza por un formato de música sin parar.
1: 5 días de música sin parar con grandes nombres de la escena minimal y techno house como Jamie Jones, Joseph Capriati, Paco Osuna o Marco Faraone. Una cita internacional para los amantes de la electrónica con acceso exclusivo para mayores de 18 años. Habrá música prácticamente las 24 horas del día.
0: Pues con Sun Wave 38 en Roquetas de Mar despedimos el informativo provincial de Almería. Gracias por escucharnos.
2: Las 9, las 8 en Canarias.
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2: Esta es la hora a la que está convocado el pleno extraordinario en el que se va a debatir la situación en Ceuta y la crisis migratoria. Debate monográfico. El presidente del gobierno, Pedro Sánchez, da sus explicaciones después de que lo hicieran en los últimos días 9 de sus ministros. El pleno llega apenas unas horas después del término de las numerosas manifestaciones por toda España de apoyo a Ceuta, con el presidente del gobierno precisamente como centro principal de las críticas, y ese informe policial del papel de Marruecos en el centro del debate. Rosa Carreño, Cámara Baja, se espera un pleno de alto voltaje e interés en conocer la visión y la versión del presidente del gobierno. La oposición le espera con toda la artillería. Buenos días.
4: Buenos días, sí, hay expectación por saber qué dice esta mañana el presidente después de que el lunes exculpara de alguna manera a Marruecos en la organización de lo ocurrido los pasados días 30 y 31 de julio. Veremos si el presidente del gobierno hoy mantiene esa versión y sigue manteniendo que Marruecos no tuvo nada que ver en esa entrada masiva de más de 70.000 personas hace ya más de un mes. Esta comparecencia, que se produce a petición propia, a petición del presidente del gobierno y también del Partido Popular, un mes después de esa entrada masiva de migrantes, llega pues una semana antes de que comience el curso parlamentario, con una cuestión que está centrando la vida política y que seguramente va a centrar la actividad parlamentaria en las próximas semanas. No solo esperan esas explicaciones el Partido Popular y Vox, que ayer coincidieron en esas concentraciones por toda España, también los socios del gobierno, que estos días pues han ido haciendo hincapié han dudado, han cuestionado esa versión que daba el presidente de que Marruecos no estaba implicado, y también han criticado duramente la gestión que el gobierno ha hecho estas semanas de la crisis, ¿no? Una gestión que ha sido calificada de desastrosa por muchos socios del gobierno, y que seguramente hoy se lo van a afear al presidente del gobierno, que ya se encuentra en
2: Rosa,
4: su escaño.
2: Como dato curioso, lleva corbata. Habitualmente en los últimos tiempos, por el calor, Sánchez había prescindido de la corbata, ha vuelto a la corbata verde.
5: El Ayuntamiento de Adra avanza la renovación integral del alumbrado público del municipio con la instalación de más de 1 millar de nuevos puntos de luz con tecnología LED. El alcalde, Manuel Cortés, ha supervisado el desarrollo de estos trabajos.
6: Estamos acometiendo la renovación integral de más de 1.100 luminarias en el municipio. Es una actuación importante porque abarca no solamente el casco urbano de Adra, nuestra ciudad, casco antiguo concretamente, sino también varios barrios, como puede ser La Curva, en este caso Cuatro Higueras, y la carretera de la Arquería en su integridad hasta llegar al barrio. Creo que es una actuación que teníamos que acometer porque da mejor luminosidad a la zona donde se está actuando, pero también supone un ahorro considerable porque se están cambiando las luminarias para poner luminarias LED más actuales, más modernas, y todo ello en su conjunto está haciendo con la colaboración del IDAE una inversión de más de 750.000 euros para que en nuestros barrios, en nuestra barriada, podamos tener mejor luminosidad y podamos, pues bueno, ir con mayor seguridad por nuestras calles.
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8: ¿Qué tal? Buenos días. Saludos a vuestro amigo Pepe Cazorla. 9:04, estamos a jueves 3 de septiembre. Comienza...

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0: ADRA ha presentado su Feria y Fiestas 2026, que se celebran del 5 al 10 de septiembre, en honor a los patronos de la ciudad, la Santísima Virgen del Mar y San Nicolás de Tolentino. El alcalde Manuel Cortés ha dado a conocer la amplia y variada programación.
1: Comienza septiembre, y con este mes, pues lo que todos los aderitanos y aderitanas estamos esperando, la Feria de ADRA. Nuestra feria en honor a nuestros patronos, la Virgen del Mar y San Nicolás de Tolentino, que tendrá lugar desde el 5 al 10 de septiembre. Feria es para todos un momento de encuentro, de recogimiento, pero también de compartir actividades, de compartir la calle, de compartir momentos buenos. Así que agradecer a todos los que hacen posible que podamos disfrutar estos días de feria. Os animo a todos los que nos estáis viendo, nos estáis escuchando, para que salgáis a la calle, para que estéis esos días de feria aquí en nuestra ciudad, y a todos los que vengáis de fuera, para deciros que sois muy bien acogidos, porque estamos deseando de compartir con vosotros nuestras actividades, nuestra vida en definitiva, y por supuesto nuestra feria. Así que os espero desde el día 5 al día 10... para celebrar esa feria de San Nicolás de Tolentino y la Virgen del Mar.
0: Por su parte, la concejala de Fiestas y Tradiciones, Elisa Fernández, destacaba que se ha preparado una programación muy completa y diversa.
2: Comenzaremos el día 5 ya con actividades infantiles, pero eso, por supuesto, también con ese tradicional reparto de abanico, y por la noche, por supuesto, pues se pregón a cargo de Pepe Cazorla, en el que volvemos a agradecer un año más la colaboración de las distintas escuelas de baile de nuestra ciudad que van a partir.

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1: La policía local de ADRA detenía a dos personas sobre las que pesaba sendas requisitorias de búsqueda y detención tras una actuación desarrollada durante la mañana de este pasado lunes en las inmediaciones de la calle Poseidón. Los agentes fueron requeridos después de recibir aviso de una pareja estaba intentando acceder a un portal de un edificio de esta vía. A su llegada, no localizaron a ninguna persona en el lugar, por lo que iniciaron una búsqueda por las calles próximas hasta encontrar a dos personas que coincidían con la descripción facilitada. Tras proceder a su identificación y realizar las comprobaciones correspondientes, los policías constataron que ambas figuraban como reclamadas para su búsqueda y detención. Durante el registro posterior, los agentes intervinieron al varón más de 20 gramos de hachís y marihuana, además de una porción de resina de hachís, una cantidad de sustancia en polvo que, según la diligencia policial, podría corresponderse con anfetamina, así como varios billetes aparentemente falsos. También se localizaron diferentes objetos y efectos que quedaron intervenidos. Por estos hechos, además de la requisitoria que pesaba sobre él, el hombre quedó detenido como presunto autor de un delito de falsificación de moneda. Por su parte, a la mujer se le intervinieron pequeñas cantidades de marihuana y resina de hachís. La actuación se enmarca en las labores de vigilancia y seguridad que desarrolla de manera habitual la policía local de ADRA para prevenir conductas delictivas y garantizar la seguridad en las calles del municipio.
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2: Mientras el presidente del gobierno comparece en el Congreso para dar explicaciones sobre la gestión del gobierno en la crisis migratoria de Ceuta, hemos conocido un nuevo capítulo en la tragedia de la inmigración. Más de 80 personas, entre ellas una bebé, han muerto en un cayuco que salió hace 26 días desde Gambia hacia Canarias con 128 ocupantes. Ha sido rescatado este jueves de madrugada a la deriva al sur de Canarias, cuando solo quedaban a bordo 45 supervivientes y 5 cadáveres. En el Congreso, Pedro Sánchez ha asegurado que Ceuta y Melilla son españolas y seguirán así. He insistido en que el gobierno no recibió ningún tipo de alerta o aviso extraordinario previo a la entrada masiva. Congreso, Carmen del Arco, buenos días.
3: Buenos días, Pedro Sánchez. Insiste en nada. En este momento indica que Marruecos instigara el asalto en Ceuta.
4: A día de hoy puedo garantizarles que ninguna de estas instituciones, tampoco el servicio diplomático, ni la Comisión Europea, ni ningún organismo internacional ha entregado al gobierno de España evidencias sólidas de que Marruecos planificara o ejecutara el episodio. Ninguno. Pero bien, todas las unidades competentes del Estado están investigándolo. Como saben ustedes también, está judicializado, señorías. Y pueden tener ustedes la certeza de que compartiremos lo que descubran con total transparencia.
3: Ha insistido Pedro Sánchez en que ningún informe anticipó la escala de lo que sucedió en la ciudad autónoma, un fenómeno, ha dicho, con muchas causas en el que participaron muchos actores, no de forma coordinada, y se investiga si se hizo de forma planificada.
2: Novedades en el tiroteo de la pasada tarde en el municipio almeriense de Las Tres Villas. El hombre que resultó herido es uno de los hijos del principal fugado por el homicidio en Adra, que desencadenó el conflicto entre los clanes de los Saúles y los Lateros. Almería, Clara Aznar.
5: Según han indicado fuentes de la investigación, las primeras pesquisas apuntan a una posible participación del clan rival en este asalto armado. El herido es hijo de Antonio Santiago Muñoz, alias Saúl el Viejo, patriarca del clan de los Saúles y en paradero desconocido desde junio de 2025, cuando un joven de 22 años fue asesinado de un disparo en la barriada de Puente del Río, en Adra. El tiroteo de ayer tuvo lugar por la tarde en la 92 entre dos vehículos que circulaban por la autovía. Por el momento, la Guardia Civil mantiene la investigación abierta y no se han producido detenciones.
2: Hoy comienza el curso escolar en Andalucía con el primer ciclo de infantil de 0 a 3 años. La Junta oferta 127.500 plazas para estas edades. Este curso el servicio es gratuito también para los niños de un año, con lo que más del 90% de las familias andaluzas con niños escolarizados en este primer ciclo de infantil dispondrá de educación gratuita. Llegamos así a las 10 y 3 minutos de la mañana. Se quedan ahora con la información local y provincial.
5: Saludos. Almería se vuelca con Ceuta en una jornada de apoyo en toda la provincia este miércoles por la tarde. En la capital han sido unos 14.000 almerienses y en municipios como el Ejido, Roquetas de Mar, la cifra ha estado en torno a las 3.000 personas. Escuchamos a la alcaldesa de Almería, María del Mar Vázquez, también al presidente de la Diputación, José Antonio García Alcaina.
6: Queremos expresar hoy, 2 de septiembre, nuestro apoyo firme y sin fisura a Ceuta y a todos los ceutíes ante la gravísima situación que vive la ciudad desde la entrada masiva e irregular de miles de personas por la frontera los días 30 y 31 de julio.
7: Nuestra convicción de que Ceuta no puede asumir en solitario las consecuencias de una situación que afecta al conjunto de España y de Europa. Y por todo ello pedimos al Gobierno de España que refuerce los medios del Estado en Ceuta.
5: En sucesos, novedades en el tiroteo de ayer tarde en el municipio de Las Tres Villas. El hombre que resultó herido es uno de los hijos del principal fugado por el homicidio de Adra, que desencadenó el conflicto entre los clanes de los Saúles y los Lateros. Por el momento, la Guardia Civil mantiene la investigación abierta y no se descartan detenciones. La vuelta llega a Almería. La provincia recibe al pelotón internacional con 5 puertos puntuables y final a 2.153 metros de altitud. Participa el ejidense Cristian Rodríguez, 13º en la clasificación general. El director de la vuelta es Javier Guillem.
8: Esta será una etapa que va a tener nada más y nada menos que 5 puertos de montaña. Posiblemente sea una de las 2-3 etapas más duras de esta vuelta, con una peculiaridad, y es que el techo de la vuelta se encuentra aquí en la provincia de Almería, en Calar Alto.
5: Un recorrido que llevará a los corredores desde prácticamente el nivel del mar hasta superar los 2.000 metros de altitud aquí en nuestra provincia, en Almería. Así llegamos a las 10 y 5.
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1: Poquito a poco, con Chambao, con Estopa, aquí en tu club en tu mañana con nuestro amigo Pepe Cazorla, juntitos en la radio más adritana como es la radio municipal de Adria. Sabes que desde ayer miércoles, hoy jueves y mañana viernes, en horario de 10 de la mañana a 2 de la tarde y de 5 de la tarde hasta las 8, se está llevando a cabo el reparto de libros de la Feria y Fiestas de Adria 2026. No olviden, en honor a nuestros santos patronos, la Virgen del Mar y San Nicolás de Tolentino. ¿Aún no tienes el libro? Pues estás a tiempo, ¿eh? Hoy, mañana, puerta del Ayuntamiento de Adria, puerta del mar, el kiosco instalado, podrás tener tu libro de la feria. Hoy también es el último día para inscribir a tu equino, a tu yegua, a tu caballo, a tu mulo, tu jaca, para esta feria y fiestas.

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Ha fallecido a la edad de 91 años Carmen Romero Morales, más conocida como Carmen la Serafina e hija de Carmen la de los Iguales. Sus familiares ruegan una oración por el eterno descanso de su alma y la asistencia a la conducción del cadáver que tendrá lugar hoy jueves a las 5 de la tarde desde el Tanatorio Oliver hasta la Iglesia Parroquial de la Inmaculada Concepción de Adra, donde se oficiará misa de corpore in sepulto, despidiéndose seguidamente el duelo, por cuyo favor les quedarán eternamente agradecidos. Posteriormente, se le dará sepultura al cementerio de Adra. Descanse en paz Carmen Romero Morales, más conocida como Carmen la Serafina e hija de Carmen la de los Iguales. 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

0: Adra volverá la mirada a uno de los episodios más destacados de su pasado con la celebración el 17 y 18 de octubre de una gran recreación histórica del asalto turco-berberisco contra la villa de Adra, ocurrido los días 14 y 15 de octubre de 1620. La iniciativa ha sido presentada en el Cerro de Montecristo en un acto que ha contado con la presencia del alcalde de Adra, Manuel Cortés, y el presidente de la Asociación Torreón de la Vela y director de esta recreación, Francisco Espirosa, acompañados por varios de los componentes del elenco de esta cita cultural. El primer edil ha destacado que esta recreación es una oportunidad para acercarnos de una forma diferente y participativa a nuestra historia. Por su parte, Francisco Espinosa se mostraba muy satisfecho por poder presentar oficialmente esta recreación.
1: Y hemos buscado un momento de la historia, el cual queremos recrear junto con otros compañeros.
0: Sí.
1: Y hacer dentro, aprovechando lo que es la asociación cultural, evidentemente la recreación, digamos, de lo que es la asociación de la recreación de...
0: Del asalto.
1: Exactamente, asalto al 14 de octubre de 1620, la hemos llamado Don Luis de Tovar,
0: sí,
1: que es el capitán que en ese momento luchó contra los turcos. Entonces, a través de historiadores, porque todo esto es una cosa muy seria, no estoy hablando que un teatrillo ni eso. Tenemos un grupo de teatro, pero esto no está. Exactamente. Es una cosa muy seria. Hay profesionales, historiadores, que nos están aconsejando incluso la vestimenta, tejidos que llevamos en puesto, colores de época, nada inventado. Aparte de lo que son las espadas, etcétera, todo el armamento.
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0: Los ediles de seguridad y movilidad, de fiestas y tradiciones, José Crespo y Elisa Fernández, han mantenido una reunión con Policía Local, Protección Civil y la Técnico Municipal del Área de Cultura para establecer el dispositivo de seguridad para las fiestas patronales. Del 5 al 10 de septiembre, como cada año, la ciudad milenaria celebra su feria y fiestas en honor a sus patronos, la Santísima Virgen del Mar y San Nicolás de Tolentino. Son palabras del concejal de Seguridad y Movilidad, Ayuntamiento de Adra, José Crespo.
3: Ya tenemos definido prácticamente el dispositivo de seguridad para la feria y fiestas de nuestro municipio, en el que van a participar más de 50 personas entre policía local, guardia civil, protección civil y seguridad privada, que se van a encargar de que las fiestas patronales discurran con tranquilidad y con seguridad, tanto para los adheritanos y las adheritanas, como también para las personas que nos visitan. Dispositivos especiales en momentos de grande afluencia, como pueden ser el desfile de carrozas o las procesiones de nuestros patronos, y por supuesto también un gran despliegue en el recinto ferial con un puesto de mando avanzado de protección civil y por supuesto también una especial vigilancia de nuestra policía local. El objetivo es que todos estos días se desarrollen con tranquilidad y que los adheritanos tengan esa sensación de seguridad tan importante en estos días de grandes afluencias.
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2: El gobierno convocó a la embajadora marroquí por las declaraciones de sus ministros sobre Ceuta. Lo ha dicho así Pedro Sánchez en su comparecencia en el Congreso, donde también ha explicado que el rey visitará la ciudad autónoma en las próximas semanas. Por su parte, Núñez Feijóo ha insistido en que Marruecos coordinó y alentó la entrada masiva de migrantes. Congreso, Carmen del Arco, buenos días.
3: Buenos días. Alberto Núñez Feijóo ha definido de invasión la llegada masiva a Ceuta y ha pedido la dimisión del presidente del gobierno por complicidad, ha dicho, o por incompetencia. Ha reclamado la convocatoria de elecciones inmediatas y ha señalado el origen en Marruecos.
4: Conclusión. Sí, hay que decirlo aquí. La operación salió de Marruecos. Fue consentida por Marruecos. Y hay indicios de que Marruecos la coordinó y el gobierno lo sabía porque fue advertido de ello. Esa es la conclusión, señoría. ¿Por qué tiene miedo a Marruecos? ¿Qué sabe Marruecos de usted? ¿Qué sabe Marruecos de usted? Ningún miedo personal puede situarse por encima del interés nacional.
3: El líder de la oposición vaticina responsabilidades judiciales del presidente del gobierno. También ha intervenido ya Abascal, que ha llamado traidor a Sánchez, y como el Partido Popular sitúa a Marruecos como cerebro y organizador.
2: Arranca el curso escolar para los más pequeños. La consejera de Educación ha estado en la Escuela Infantil La Victoria de Córdoba. Allí se han inaugurado oficialmente las clases. Elena Colchero.
5: El gran titular de este curso es que el 95% del alumnado de 0 a 3 años va a disfrutar de educación gratuita. Lo cuenta la consejera de Educación, Carmen Castillo.
6: Hoy se incorporan en Andalucía, espero, los 92.406 niños y niñas de 0 a 3 años que tenemos escolarizados. Son 3.024 más que el curso pasado, por lo que creo que la medida de adelantar la gratuidad a un año que empieza en este curso escolar ya tiene su efecto.
2: Nueva fase en el conflicto de Airbus. Hasta ahora encuentro en el CIMA de la dirección con los sindicatos no convocantes de los paros tras la decisión de la empresa de cerrar la mesa de negociación a los sindicatos convocantes de la huelga indefinida. Cádiz, Luis Álvarez.
7: Con este movimiento, la dirección de la empresa busca alternativas para avanzar con el diálogo al considerar que el grueso de trabajadores no han participado en las asambleas celebradas en agosto, como ha acontecido en Cádiz, al coincidir con el periodo vacacional. Pedro Lloret es el secretario general de Industria de Comisiones Obreras en Cádiz.
8: Estos tres sindicatos están funcionando como un pollo sin cabeza, es decir, todos los quieren llevar a asamblea, de pronto te dice UGT que considera que debería paralizarse la huelga, pero lo que diga la plantilla no está respondiendo como ellos quieren tampoco.
7: Los trabajadores de Airbus llevan 11 días en huelga dentro de esta segunda tanda de paros que comenzó el 24 de agosto, aunque si se contabiliza el conflicto global, la plantilla acumula más de un mes total de paros.
2: 11 y 3 minutos, información local.
9: Saludos, más de 9.000 menores de 3 años, 366 más que el año pasado, inician hoy el curso escolar en las escuelas infantiles de la provincia. Escuchamos a la directora de la Escuela Infantil Montessori de la Vega, aquí en la capital, a Desiree Murillo.
10: Yo diría que es la parte más importante, es decir, es donde se va a crear el vínculo de papá a seño, es decir, la figura de apego que ellos solamente tienen a sus papás va a pasar a sus seños también. Por tanto, nosotras siempre hemos dicho que es la parte más importante de toda la etapa educativa.
9: Vecinos de las 200 viviendas en Roquetas de Mar convocan una concentración para reclamar más presencia policial en el barrio. Denuncian altercados continuos, son ruidos y problema de seguridad en la zona. Está prevista para el 18 de septiembre a las 10 de la mañana. Nos lo cuenta uno de los vecinos afectados, José.
11: Estamos mal, todas las noches fiestas, todas las noches música, peleas, el mercado todos los días, prostitutas, que no viene ni la policía por aquí apenas, antes venía, de vez en cuando venía, quitaban el mercado y al ratillo lo volvían a poner otra vez.
9: El alcalde de Roquetas de Mar, Gabriel Amat, ha solicitado a la subdelegación del gobierno un refuerzo urgente de las fuerzas y cuerpos de seguridad del Estado. Por su parte, el PSOE roquetero, tras conocer esta solicitud, ha reclamado al alcalde que convoque de forma urgente la Junta Local de Seguridad. Y trabajadores de Correos se concentran a esta hora en Almería para denunciar el incumplimiento del acuerdo marco. Reclaman a la empresa Postal que se cumplan los compromisos recogidos en dicho acuerdo, entre ellos el refuerzo de la plantilla o la implantación de la jornada laboral de 35 horas semanales. Llegamos así a las 11:05 de la mañana. 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
12: Adra volverá la mirada a uno de los episodios más destacados de su pasado con la celebración el 17 y 18 de octubre de una gran recreación histórica del asalto turco berberisco contra la villa de Adra, ocurrido los días 14 y 15 de octubre de 1620. La iniciativa ha sido presentada en el Cerro de Montecristo en un acto que ha contado con la presencia del alcalde de Adra, Manuel Cortés, y el presidente de la Asociación Torreón de la Vela y director de esta recreación, Francisco Espinosa, acompañados por varios de los componentes del elenco de esta cita cultural. El primer edil ha destacado que esta recreación es una oportunidad para acercarnos de una forma diferente y participativa a nuestra historia. Por su parte, Francisco Espinosa se mostraba muy satisfecho por poder presentar oficialmente esta recreación.
13: Y hemos buscado un momento de la historia el cual queremos recrear junto con otros compañeros.
12: Sí.
13: Y hacer dentro, aprovechando lo que es la asociación cultural, evidentemente la recreación, digamos, de lo que es la asociación de la recreación de
12: del asalto
13: asalto al 14 de octubre de 1620, la hemos llamado Don Luis de Tovar.
12: Sí.
13: Que es el capitán que en ese momento luchó contra los turcos. Entonces, a través de historiadores, porque todo esto es una cosa muy seria, no estoy hablando que es un teatrillo ni eso. Tenemos un grupo de teatro, pero esto no es
12: tras.
13: Exactamente, es una cosa muy seria. Hay profesionales, historiadores, que nos están aconsejando incluso la vestimenta, tejidos que llevamos en puestos, colores de época, nada inventado. Aparte de lo que son las espadas, etcétera, todo el armamento.

0: Padrinados de la Feria y Fiestas de Adra 2026. ¡Qué poquito!
1: ¡Ole, bombo, mi niña favorita!
0: ¡Qué poquito queda! Hoy, por cierto, 2:30 de la tarde, conectaremos con el Salón de Plenos del Ayuntamiento de Adra, porque a partir de esa hora, 2:30 de la tarde, tenemos pleno.

hacerse hasta el 3 de septiembre incluido en el edificio Plaza, en horario de 9 de la mañana a 2 de la tarde. La documentación necesaria es una fotocopia del DNI del jinete o amazona o del representante si es menor de edad, y facilitar el número de chip del caballo o yegua participante. Inscripción de equinos del 31 de agosto al 3 de septiembre.

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Ha fallecido a la edad de 91 años Carmen Romero Morales, más conocida como Carmen la Serafina e hija de Carmen la de los Iguales. Sus familiares ruegan una oración por el eterno descanso de su alma y la asistencia a la conducción del cadáver que tendrá lugar hoy jueves a las 5 de la tarde desde el Tanatorio Oliver hasta la Iglesia Parroquial de la Inmaculada Concepción de Adra, donde se oficiará misa de corpore in sepulto, despidiéndose seguidamente el duelo, por cuyo favor les quedarán eternamente agradecidos. Posteriormente, se le dará sepultura al cementerio de Adra. Descanse en paz Carmen Romero Morales, más conocida como Carmen la Serafina e hija de Carmen la de los Iguales. 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
0: 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Hoy tenemos pleno a partir de las 2:30 de la tarde. ¿Todo bien?

0: ADRA ha presentado su Feria y Fiestas 2026, que se celebran del 5 al 10 de septiembre, en honor a los patronos de la ciudad, la Santísima Virgen del Mar y San Nicolás de Tolentino. El alcalde Manuel Cortés ha dado a conocer la amplia y variada programación.
1: Comienza septiembre y con este mes, pues lo que todos los aderitanos y aderitanas estamos esperando, la Feria de ADRA. Nuestra feria en honor a nuestros patronos, la Virgen del Mar y San Nicolás de Tolentino, que tendrá lugar desde el 5 al 10 de septiembre. Feria es para todos un momento de encuentro, de recogimiento, pero también de compartir actividades, de compartir la calle, de compartir momentos buenos. Así que agradecer a todos los que hacen posible que podamos disfrutar estos días de feria. Os animo a todos los que nos estáis viendo, nos estáis escuchando, para que salgáis a la calle, para que estéis esos días de feria aquí en nuestra ciudad, y a todos los que vengáis de fuera, para deciros que sois muy bien acogidos, porque estamos deseando de compartir con vosotros nuestras actividades, nuestra vida en definitiva, y por supuesto nuestra feria. Así que os espero desde el día 5 al día 10... para celebrar esa feria de San Nicolás de Tolentino y la Virgen del Mar.
0: Por su parte, la concejala de Fiestas y Tradiciones, Elisa Fernández, destacaba que se ha preparado una programación muy completa y diversa.
2: Comenzaremos el día 5 ya con actividades infantiles, pero eso, por supuesto, también con ese tradicional reparto de abanicos, y por la noche, por supuesto, pues se pregón a cargo de Pepe Cazorla, en el que volvemos a agradecer un año más la colaboración de las distintas escuelas de baile de nuestra ciudad que van a participar. A partir de ahí van a ser días llenos de actividades, sobre todo dedicadas a los más pequeños. También el mundo del caballo va a tener lugar dentro de esta programación.
0: Por último, la hermana mayor de la Hermandad de los Patronos, Milagros Parrilla, ha valorado la devoción y tradición.
3: El día 3 será nuestro pregón, es uno de los actos más importantes para nosotros, que lo va a realizar la Hermandad de la Virgen del Mar de Almería, por el aniversario de su coronación canónica. Este año, además, tenemos muchas novedades, queremos rescatar tradiciones y queremos invitarles a todos a que esto sea un encuentro de devoción, de tradición, y que participéis en los actos religiosos.

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Ha fallecido a la edad de 91 años Carmen Romero Morales, más conocida como Carmen la Serafina e hija de Carmen la de los Iguales. Sus familiares ruegan una oración por el eterno descanso de su alma y la asistencia a la conducción del cadáver, que tendrá lugar hoy jueves a las 5 de la tarde desde el Tanatorio Oliver hasta la Iglesia Parroquial de la Inmaculada Concepción de Adra, donde se oficiará misa de corpore in sepulto, despidiéndose seguidamente el duelo, por cuyo favor les quedarán eternamente agradecidos. Posteriormente, se le dará sepultura al cementerio de Adra. Descanse en paz Carmen Romero Morales, más conocida como Carmen la Serafina e hija de Carmen la de los Iguales. 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

policía local de Adra detenía a dos personas sobre las que pesaba sendas requisitorias de búsqueda y detención tras una actuación desarrollada durante la mañana de este pasado lunes en las inmediaciones de la calle Poseidón. Los agentes fueron requeridos después de recibir aviso de una pareja estaba intentando acceder a un portal de un edificio de esta vía. A su llegada, no localizaron a ninguna persona en el lugar, por lo que iniciaron una búsqueda por las calles próximas hasta encontrar a dos personas que coincidían con la descripción facilitada. Tras proceder a su identificación y realizar las comprobaciones correspondientes, los policías constataron que ambas figuraban como reclamados para su búsqueda y detención. Durante el registro posterior, los agentes intervinieron al varón más de 20 gramos de hachís y marihuana, además de una porción de resina de hachís, una cantidad de sustancia en polvo que, según la diligencia policial, podría corresponderse con anfetamina, así como varios billetes aparentemente falsos. También se localizaron diferentes objetos y efectos que quedaron intervenidos. Por estos hechos, además de la requisitoria que pesaba sobre él, el hombre quedó detenido como presunto autor de un delito de falsificación de moneda. Por su parte, a la mujer se le intervinieron pequeñas cantidades de marihuana y resina de hachís. La actuación se enmarca en las labores de vigilancia y seguridad que desarrolla de manera habitual la policía local de Adra para prevenir conductas delictivas y garantizar la seguridad en las calles del municipio.

y planta en horario de 9 de la mañana a 2 de la tarde. La documentación necesaria es una fotocopia del DNI del jinete o amazona o del representante si es menor de edad y facilitar el nombre de chip del caballo o yegua participante. Inscripción de equinos del 31 de agosto al 3 de septiembre.

0: Ayer, día 2, por cierto, día de la comunidad, en este caso de Ceuta, ayer tuvimos presencia de aderitanos y aderitanas, creo que hicieron perderse esa concentración junto a las puertas del Ayuntamiento de Adra. Recogimos audio de lo que allí se dijo.
1: Pues como

0: Cuatro personas, además de Ceuta, pues estupendo. Le dais lectura a cada uno a una página. Si os parece, le dais cada uno lectura a una página. ¿Que quién mejor que vosotros?
1: No, entre todos.
0: Pues entonces, que procedan ellos.
2: ¿Empieza ahí?
3: ¿Empieza lo de Erika?
4: Mamá.
5: Manifiesto del Ayuntamiento de España en apoyo a Ceuta y a los ceutíes. Los alcaldes y alcaldesas de España, bajo el impulso y la coordinación de la Federación Española de Municipios y Provincias, queremos expresar hoy, 2 de septiembre, Día de la Comunidad Autónoma de Ceuta, nuestro apoyo firme y sin fisuras a Ceuta y a todos los ceutíes ante la gravísima situación que vive la ciudad desde la entrada masiva e irregular de miles de personas por la frontera los días 30 y 31 de julio. Ceuta y sus ciudadanos están afrontando una presión extraordinaria que está poniendo a prueba sus recursos, sus servicios públicos y su capacidad para mantener la normalidad. Pero también está poniendo a prueba España, nuestra capacidad para proteger nuestras fronteras, garantizar la seguridad y defender la integridad de nuestro territorio. Por eso, desde cada ayuntamiento, desde cada pueblo y cada ciudad de España, queremos alzar la voz con un mensaje claro y rotundo. Ceuta no está sola. Ceuta eres y serás siempre de España.

0: Ceuta es una parte irrenunciable de nuestro país. Lo es por su historia, por el derecho y por la voluntad libre y democrática de los ceutíes, que generación tras generación han expresado su identidad española y su compromiso con España y con los valores de nuestra Constitución.
1: Por eso lo decimos con claridad. La soberanía española sobre Ceuta no se cuestiona. La integridad territorial de España no se negocia nunca. Lo ocurrido no es un problema migratorio. Cuando se pone bajo presión una frontera española, se pone bajo presión a toda España. Y cuando se cuestiona la soberanía sobre una parte de nuestro territorio, lo que está en juego nos afecta a todos. La frontera de Ceuta es nuestra frontera, la de todos los españoles y también la de los 27 países de la Unión Europea. Allí se protege cada día nuestro territorio, nuestro espacio común europeo y los valores de convivencia, libertad y Estado de Derecho que compartimos. Ante esta situación excepcional, donde las haya, Ceuta ha respondido, pero Ceuta no puede hacerle sola. La permanencia de miles de personas está sometiendo a una atención extraordinaria a los servicios públicos, a los recursos disponibles y a la vida cotidiana de la ciudad. Por eso la respuesta debe estar a la altura de la situación. Debe ser una respuesta de Estado y debe contar con el compromiso de todas las administraciones. Los alcaldes y alcaldesas de España queremos reconocer además a quienes han estado en primera línea, a los ceutíes por su serenidad, responsabilidad y solidaridad. Y a todos los profesionales y servidores públicos que han trabajado y siguen trabajando para atender esta situación, proteger a la población y mantener la seguridad y la convivencia. Fuerzas y cuerpos de seguridad, fuerzas armadas, sanitarios, profesionales de los servicios sociales, empleados públicos, entidades humanitarias y voluntarios. ¿Quieres seguir? Ante esta situación, los ayuntamientos de España manifestamos, primero, nuestro apoyo firme e inequívoco a Ceuta y a todos los ceutíes. Los pueblos y ciudades de España están con vosotros. Segundo, nuestro reconocimiento a la sociedad ceutí por la serenidad, responsabilidad y solidaridad demostrada ante una situación extraordinaria. Ceuta ha dado un ejemplo al conjunto de España. Tercero, nuestra gratitud a todos los profesionales y servidores públicos que están sosteniendo esta emergencia y trabajando para garantizar la seguridad, los servicios esenciales y la convivencia. Cuarto, nuestra defensa de la integridad territorial de España y de la plena soberanía española sobre Ceuta. Ceuta es España, por su historia, por la ley y por la voluntad democrática de sus ciudadanos. No hay lugar para dudas ni ambigüedades. Quinto, nuestro reconocimiento a la historia y a la voluntad de los ceutíes como fundamento de la españolidad de la ciudad, una españolidad que forma parte de su identidad y que los ceutíes han expresado y democráticamente generación tras generación.

0: Sexto, nuestra convicción de que la presión migratoria y la protección de las fronteras requieren una respuesta de Estado y compromiso firme de la Unión Europea. Ceuta no puede asumir en solitario las consecuencias de una situación que afecta al conjunto de España y de Europa. Por ello, pedimos al Gobierno de España que refuerce los medios del Estado en Ceuta, garantice la seguridad y el control de las fronteras y ponga a disposición de la ciudad los recursos humanos, materiales y administrativos necesarios para afrontar esta situación. Además, exigimos el retorno efectivo y con garantías de quienes entraron ilegalmente en nuestro país. Esa es la única forma de recuperar la normalidad. Pedimos también una financiación extraordinaria que permita hacer frente a los costes de esta emergencia y garantice que los servicios públicos de los ceutíos no se vean perjudicados. Y reclamamos apoyo para las empresas, los autónomos y los trabajadores, así como medidas que ayuden a recuperar la actividad, la confianza y la imagen de Ceuta. Reclamamos igualmente que el Gobierno haga uso de todos los instrumentos y medios que ofrece la Unión Europea. Ceuta es frontera exterior de Europa y necesita una respuesta europea. Y lo hacemos defendiendo, al mismo tiempo, una convivencia basada en el respeto. Rechazamos cualquier forma de odio, racismo o enfrentamiento. El respeto a los derechos humanos y la dignidad de las personas pasa necesariamente por defender la legalidad, la seguridad y nuestras fronteras. Hoy, desde los ayuntamientos de toda España, queremos decirlo alto y claro.
1: Ceuta no está sola. Los ceutíes no están solos. España está con Ceuta. Cuando una parte de España sufre, toda España responde. Cuando una frontera de España está en riesgo, toda España debe estar detrás. Cuando se cuestiona Ceuta, se cuestiona España, porque proteger Ceuta es proteger España, porque defender Ceuta es defender nuestra seguridad y nuestra convivencia, porque la frontera de Ceuta es la frontera de todos y porque hay cosas que nos unen por encima de cualquier diferencia. Ceuta somos todos.
2: La concentración que tuvo ayer tarde lugar a las 8... en la Puerta del Mar, junto al Ayuntamiento de Adra, todos con Ceuta, todos somos Ceuta.

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0: 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Ha fallecido a la edad de 91 años Carmen Romero Morales, más conocida como Carmen la Serafina e hija de Carmen la de los Iguales. Sus familiares ruegan una oración por el eterno descanso de su alma y la asistencia a la conducción del cadáver, que tendrá lugar hoy jueves a las 5 de la tarde desde el Tanatorio Oliver hasta la Iglesia Parroquial de la Inmaculada Concepción de Adra, donde se oficiará misa de corpore in sepulto, despidiéndose seguidamente el duelo, por cuyo favor les quedarán eternamente agradecidos. Posteriormente se le dará sepultura al cementerio de Adra. Descanse en paz Carmen Romero Morales, más conocida como Carmen la Serafina e hija de Carmen la de los Iguales. 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

0: Adra volverá la mirada a uno de los episodios más destacados de su pasado con la celebración el 17 y 18 de octubre de una gran recreación histórica del asalto turco-berberisco contra la villa de Adra, ocurrido los días 14 y 15 de octubre de 1620. La iniciativa ha sido presentada en el Cerro de Montecristo en un acto que ha contado con la presencia del alcalde de Adra, Manuel Cortés, y el presidente de la Asociación Torreón de la Vela y director de esta recreación, Francisco Espinosa, acompañados por varios de los componentes del elenco de esta cita cultural. El primer edil ha destacado que esta recreación es una oportunidad para acercarnos de una forma diferente y participativa a nuestra historia. Por su parte, Francisco Espinosa se mostraba muy satisfecho por poder presentar oficialmente esta recreación.
1: Y hemos buscado un momento de la historia el cual queremos recrear junto con otros compañeros,
0: sí.
1: y hacer dentro, aprovechando lo que es la asociación cultural, evidentemente la recreación, digamos, de lo que es la asociación de la recreación de
0: del asalto
1: asalto al 14 de octubre de 1620, la hemos llamado Don Luis de Tovar,
0: sí.
1: Que es el capitán que en ese momento luchó contra los turcos. Entonces, a través de historiadores, porque todo esto es una cosa muy seria, no estoy hablando que de un teatrillo ni eso, tenemos un grupo de teatro, pero esto no es una cosa muy seria, y profesionales, historiadores, que nos están aconsejando incluso la vestimenta, tejidos que llevamos en puesto, colores de época, nada inventado, aparte de lo que son las espadas, etcétera, todo el armamento.

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actividades pueden realizarse hasta el 3 de septiembre, incluido en el edificio Plaza, en horario de 9 de la mañana a 2 de la tarde. La documentación necesaria es una fotocopia del DNI del jinete o amazona, o del representante si es menor de edad, y facilitar el número de chip del caballo o yegua participante. Inscripción de equinos del 31 de agosto al 3 de septiembre.

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1: A las 2 vuelvo dando el cante. Hoy más corto de lo habitual, ya que a las 2:30 conectaremos con el Salón de Plenos del Ayuntamiento de Adra, porque hoy tendremos pleno a esa hora, 2:30 de la tarde. Antes, noticias locales y provinciales.

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0: tal? Saludos, Rosa, desde aquí. Está saliendo ahora mismo la Vuelta Ciclista a España, el momento de la salida neutralizada aquí en Vera, con más de 30 grados de temperatura a la sombra. Les habla Juan Antonio Cortés desde Dipalme Radio. Ininterrumpidamente desde las 11 de la mañana, nuestro compañero Pepe Cuenca ha ido narrando algunos de los hitos en esta caravana, en esta enorme caravana, lo que llaman protocolariamente la serpiente multicolor en la Vuelta Ciclista a España. La etapa número 12 de la Vuelta, que va a recorrer hoy una veintena de municipios de la provincia de Almería con salida en Vera, repito, como ha dicho antes nuestro compañero Pepe, y yo atestiguo desde aquí con un calor de justicia, uno de los días dentro de esta serpiente de ola de calor, la última que hemos tenido, o la penúltima este verano, es el día de mayor calor y temperaturas más altas. Salida en Vera, neutralizada ahora, en unos segundos va a comenzar en realidad la etapa. Sobre la 1:07 está previsto que arranque la etapa con meta en el Canal Alto, en Gérgala, a más de 2.100 metros de altitud. Trazado 167 kilómetros, casi 167 kilómetros, más de 4.500 metros de desnivel acumulado, y esto convierte esta jornada, sin lugar a dudas, en la más exigente, una de las más exigentes, porque se llega con dos puertos de montaña casi sin solución de continuidad. Estamos hablando del puerto de Belefrique, con un desnivel muy, muy alto, ahora enseguida lo contamos, y luego el puerto del Canal Alto, que ya es un mito. Hemos esta mañana escuchado a los compañeros de la Vuelta, de la organización de la Vuelta, entrevistar a algunos de los personajes, de los representantes, de los iconos que han marcado época en el Canal Alto. Algunos de ellos han ganado en el Canal Alto. Cuatro veces ha pasado la Vuelta Ciclista España por la cima de los Filabres, que es el Canal Alto, a más de 2.100 metros de altitud. Así que se presume una jornada exigente, emocionante y decisiva en esta edición de la Vuelta Ciclista España, en la que ya saben que el mejor corredor del mundo, Pogačar, no ha podido ser de la partida hoy, porque caía hace unos días, se accidentaba, se ha roto la clavícula, un accidente grave, se ha quedado en menos de lo que pudo ser en principio, pero eso le ha impedido continuar en la Vuelta Ciclista a España. La carrera pasa hoy por Antas, por Zurgena, por Arboleas, por Albox, por Macael, por Cantoria, estamos hablando del corazón de la Almanzora, y luego se abre hacia pueblos de los Filabres, a caballo entre la Almanzora y los Filabres. Saben que el río Almanzora desnuda esa zona norte de los Filabres, esa cara norte de los Filabres, se abre hacia Albanchez, hacia Kovdar, pasa por Kovdar, pasa por Chercos, no por Chercos Viejo. Chercos Viejo se queda en la carretera provincial, titularidad de la Diputación, camino hacia Taal, hacia el Cudio de Monteagud, se desvía hacia el municipio de Chercos Nuevo, y desde ahí se abre hasta la localidad de Macael. Desde Macael, por la carretera de la Redia del Almanzora, la carretera de Taal, hasta Tabernas, se dirige por Collado García hasta Tabernas, de ahí a Senés, Castro de Filabres, Belefique, con ese alto de Belefique, Bacares y Olula de Castro. Salida neutralizada, como decimos, desde aquí, desde Vera, desde este punto neurálgico, punto central del municipio de Vera. Es una manera de vivir la provincia diferente. Estamos hablando de un pueblo que acaba de superar la barrera de los 20.000 habitantes y que, según algunos lobbies, se ha convertido, se ha erigido ya en uno de los municipios con mayor futuro social y económico, no solo de Almería, sino de toda Andalucía. Jornada plenamente de montaña, jornada que arranca en la playa, que arranca en la costa y que va a llegar hasta la montaña, y que va a obligar, desde luego, a los corredores a afrontar cuatro grandes puertos antes de alcanzar la meta: Alto del Cabecico, el Alto de Kovdar, Collado García y el Alto de Belefique. Vamos a escuchar protagonistas. Antes de la salida ha podido entrevistar a nuestro compañero Pepe Cuenca en el magazine Vivir Almería, al presidente de la Diputación, José Antonio García, y al alcalde de Vera, el anfitrión, Alfonso García, a quienes escuchamos.
1: Por fin llegó el día, ¿no? Y antes de nada me gustaría agradecer y felicitar al alcalde, ¿no? Ha puesto a disposición de la Vuelta, pues, todo el Ayuntamiento de Vera, toda la ciudad de Vera, en un entorno privilegiado y con todas las infraestructuras dispuestas para que hoy sea una auténtica fiesta del deporte. Y bueno, pues llega el día de una de las etapas más importantes de la Vuelta Ciclista España 2026. Yo siempre decía, del mar al cielo, ¿no? Salimos de Vera y llegamos al techo de la Vuelta, a Canal Alto, con una etapa que lo tiene todo para ser, para mí, yo creo, de las etapas más importantes de la Vuelta Ciclista España. Y creo que atraviesa, pues, prácticamente toda la provincia de Almería, ¿no? Desde el Levante, pasando por Almanzora, el desierto de Taberna, y llegando a esa sierra de Filabre, a Canal Alto, a Belefique, con un entorno realmente espectacular. Y define, pues, lo que yo siempre digo, esa diversidad y esa singularidad del destino turístico Costa de Almería. Creo que en la Vuelta va a mostrarle al mundo lo que es la provincia de Almería.
2: y sea de esta manera protagonista de una de las etapas más importantes de la Vuelta, considerándose la etapa reina, pues creo que hace que la propia Vuelta pues brille con más luz si cabe, y eso al final no podría ser posible sin la apuesta decidida de la Diputación Provincial de Almería, sin su presidente José Antonio. Así que desde aquí, desde la ciudad de Vera, trasladarte mi agradecimiento por hacer que Vera sea protagonista de esta Vuelta 2026 y poder así complementar de manera perfecta este destino turístico, acogedor, hospitalario, que ofrece un montón de bondades para todos los que nos visitan y para todos los que aquí residen. Y al final, pues bueno, esto complementa, como digo, el que todos los que ahora aprovechan sus vacaciones para visitarnos y los que residen aquí alrededor, es poder vivir.
0: Es la 1:06, casi la 1:07 minutos del mediodía. Acaban de escuchar al presidente de la Diputación de Almería, José Antonio García, y al alcalde de Vera, el anfitrión, un municipio que ha acogido la Vuelta a España con un éxito absoluto de público, Alfonso García. El perfil gana fuerza de manera progresiva a través de 5 ascensiones puntuables, sin solución de continuidad, como digo, desde aquí, desde Vera, desde la costa. Vamos a subir hasta Antas, desde Antas hasta Zurgena. Pasaremos por Arboleas, por Albox, por Macael, por Cantoria, por Albanchez y así por algunos de los sitios de los Filabres, del corazón de los Filabres, de los pueblos pues más recónditos de la provincia de Almería. El primer alto es el Alto del Cabecico, tercera categoría, situado en el kilómetro 16, tiene una longitud de 8,3 kilómetros al 3,3% de pendiente media. El Alto de Codar, tercera categoría, kilómetro 57,5, subida corta, pero muy exigente, muy constante, de casi 5 kilómetros al 4,5%. Es el Alto de Codar, tercera categoría. Luego hay un alto de segunda categoría, que es Collado García, kilómetro 86, una ascensión tendida larga de 18 kilómetros y medio al 2,4%. El Alto de Belefique, kilómetro 135, el primer gran coloso del día, con 13 kilómetros al 7,2% de media, y sus curvas de herradura pues van a hacer la primera gran selección de favoritos. Alto de Belefique, que ya es un clásico en la Vuelta Ciclista a España. Y el Calar Alto, primera categoría y meta, kilómetro 166, casi 167 de etapa, subida final 17 kilómetros al 5,6%. Es más tendida que la de Belfique, tiene, digamos que, menos pendiente media, pero el factor clave de la Vuelta Ciclista a España puede ser, una vez más, que haya dos puertos seguidos, tanto el de Belfique como el de Calar Alto. En fin, la etapa de la Vuelta Ciclista a España, que polariza, sin lugar a dudas, la atención informativa, es capital en la jornada de hoy. Llevamos tiempo, llevamos meses preparando esta etapa, especialmente en los municipios por los que va a transitar en la jornada de hoy, municipios sobre todo en los Filabres, pues van a tener este día guardado en el calendario, porque sin lugar a dudas una de las de los momentos más importantes pues de estas localidades, de estas pequeñas localidades que apenas superan los 300-400 habitantes de la provincia de Almería. Pero es que además hoy se vive la resaca de una salida a la calle, la salida a la calle o a las calles en plural, en solidaridad con la ciudad autónoma de Ceuta, de miles de personas en la provincia de Almería. Desde las 7 de la tarde, 6:30, 7, en muchas localidades, vecinos, miles de vecinos de los 103 municipios de la provincia y también de muchas pedanías, se han concentrado frente a sus ayuntamientos para mostrar su apoyo a la ciudad autónoma de Ceuta. El acto ha sido convocado por la Federación Española de Municipios y Provincias, por la FEM, desbordó desde luego las previsiones iniciales y muchos ciudadanos no pudieron acceder. Por ejemplo, aquí en la capital, a la Plaza Vieja, se quedaron en las calles aledañas, en el entorno del Bar Casa Puga, había cola casi hasta Casa Puga y en algunas calles adyacentes. Como digo, en la Plaza Vieja no hubo cabida para todos los asistentes, hubo de hecho colas en el centro de Almería, gente que se quedó atrapada en colas y que no pudo llegar hasta su destino. Centenares de personas en las calles de Almería, miles de personas en la provincia, en El Ejido y en Roquetas de Mar, miles de ciudadanos también llenaron las plazas de sus ayuntamientos para mostrar su solidaridad con Ceuta. Y en la Plaza Vieja, en la Plaza de la Constitución de Almería, intervinieron tanto el presidente de la Diputación, José Antonio García Alcaina, como la alcaldesa de Almería, María del Mar Vázquez. Escuchamos.
3: Los alcaldes y alcaldesas de España, bajo el impulso y la coordinación de la Federación Española de Municipios y Provincias, queremos expresar hoy, 2 de septiembre, nuestro apoyo firme y sin fisura a Ceuta. Ceuta y sus ciudadanos están afrontando una presión extraordinaria que está poniendo a prueba sus recursos, sus servicios públicos y su capacidad para mantener la normalidad. Pero también está poniendo a prueba a España, nuestra capacidad para proteger nuestras fronteras, garantizar la seguridad y defender la integridad de nuestro territorio. Por eso, desde cada ayuntamiento de España, queremos alzar la voz con un mensaje claro y rotundo. Ceuta no está sola, es y será siempre España. Ante esta situación excepcional donde la haya, Ceuta ha respondido, pero no puede hacerlo sola. Es necesaria una respuesta del Estado. Por todo ello, los ayuntamientos de España manifestamos, primero, nuestro apoyo firme e inequívoco a Ceuta, a todos los ceutíes. Los pueblos y ciudades de España están con vosotros. Nuestro reconocimiento a la sociedad ceutí por la serenidad, por la responsabilidad y solidaridad demostrada ante una situación extraordinaria. Ceuta ha dado un ejemplo a todo el conjunto de España. Nuestra gratitud a todos los profesionales y servidores públicos que están sosteniendo esta emergencia y trabajando para garantizar la seguridad, los servicios esenciales y la convivencia.
4: Nuestra defensa de la integridad territorial de España y de la plena soberanía española sobre Ceuta. No hay lugar para dudas ni ambigüedades. Nuestro reconocimiento y la historia a la identidad y a la voluntad de los ceutíos como fundamento de la españolidad de la ciudad. Nuestra convicción de que Ceuta no puede asumir en solitario las consecuencias de una situación que afecta al conjunto de España y de Europa. Y por todo ello pedimos al Gobierno de España que refuerce los medios del Estado en Ceuta, que garantice la seguridad y el control de la frontera y que ponga a disposición de la ciudad los recursos económicos, materiales y humanos necesarios para afrontar esta situación y que ayuden a recuperar la actividad y la confianza. Ahora, además, exigimos al Gobierno el retorno inmediato de quienes entraron ilegalmente en nuestro país. Inmediato, que es la única forma de recuperar la normalidad.
0: Es el sonido de esa manifestación, de esa movilización convocada por la Federación Española de Municipios y Provincias, la FEM, y que ha contado con la colaboración de tanto altos cargos y cargos electos del Partido Popular como de Vox en la provincia de Almería. También algunos alcaldes del Partido Socialista se han sumado a la movilización. Es verdad que pocos han confirmaron su asistencia y que iban a respaldar esta movilización, pero algunos alcaldes de localidades muy significativas. Es el caso de Viator, no así de Vícar, pero sí, por ejemplo, de Cuevas del Almanzora. Y además, es noticia en las últimas horas, un nuevo enfrentamiento, un nuevo episodio entre los clanes Lateros y Saúles en nuestra provincia. Y además un episodio bastante curioso, porque un hombre resultaba herido este miércoles. El hecho ocurría sobre las 2 de la tarde cuando circulaba a bordo de su vehículo por la A92 en el término municipal de Las Tres Villas. Recibió un disparo en un pie desde otro coche, desde otro vehículo. Hubo cruce de disparos en plena autovía. Menos mal que no sucedió, como decimos, nada más. El coche salió de la vía y provocó un accidente. Como decimos, probablemente, a falta de confirmación oficial, estamos ante un nuevo episodio de enfrentamiento entre los clanes abderitanos, clanes que situados en Adra, de los Lateros y de los Saúles. No sé si, Rosa Galán, desde Dipalma Radio, desde la redacción, hay alguna última hora al respecto. ¿Hay más información que podamos conocer?
5: Pues sí, parece que está confirmado. El varón que resultó herido ayer de al menos un disparo cuando circulaba con su vehículo por la A92 a la altura de Las Tres Villas es uno de los hijos del conocido como Saúl el Viejo, al que la Guardia Civil busca desde hace más de un año por el crimen de un joven de un clan rival en Puente del Río, en Adra, lo que ha provocado diversos episodios violentos desde junio de 2025. Fuentes de la investigación han confirmado que el herido, que sigue ingresado en el Hospital Universitario Torre Cárdenas, es quien meses atrás publicó un vídeo a través de la red red social TikTok, en el que pedía el cese de la violencia entre ambas familias después de que los saúles se hubieran alejado de la localidad abderitana. Desde la Guardia Civil mantienen abierta la investigación para determinar cómo se sucedieron los hechos y tratar de localizar al autor material de los disparos, si bien han declinado precisar si entre las hipótesis se encontraría un nuevo capítulo de ajuste de cuentas entre las familias. La investigación también trata de esclarecer el posible uso de un vehículo que fue incendiado poco después de los hechos y que se localizó en el término municipal de Abrucena, a unos 15 kilómetros del lugar de los disparos. El vehículo ha sido ya trasladado a un depósito y ha quedado a disposición de la autoridad judicial. Recordar además que la defensa legal de los Lateros ha rechazado la participación de ninguno de sus miembros en este caso, caso que se inició en torno a las 2:20 de la tarde de ayer, cuando se alertó de un accidente en el kilómetro 344 de la 92, sentido Granada, a la altura de las Tres Villas, y en el que un coche se había salido de la vía tras recibir varios disparos desde otro vehículo. El conductor sufrió un disparo en un pie. Esto provocó que el coche se saliera de la vía, quedara accidentado. El varón fue evacuado por el 061 por vía aérea hasta el hospital de Torre Cárdenas. Pero, Juan Antonio, hay también otros temas de actualidad. El ayuntamiento adjudica las obras de mejora del sistema de recogida neumática del Toyo 1 por más de 220.000 euros, una actuación que tiene un plazo de ejecución de 5 meses. Va a permitir reforzar la estanqueidad y el funcionamiento de una infraestructura clave para la gestión sostenible de residuos en esta zona en concreto de la ciudad. Vamos a escuchar al concejal de sostenibilidad, a Antonio Urdiales.
6: El sistema de recogida neumática del Toyo es una instalación moderna y diferencial que permite trasladar los residuos mediante una red subterránea desde los buzones de los usuarios hasta la central de recogida, contribuyendo a una gestión más eficiente y sostenible. Aunque esta infraestructura cuenta con mantenimiento preventivo y correctivo de manera habitual, existen intervenciones extraordinarias como la que hemos adjudicado para seguir garantizando su fiabilidad y rendimiento. Las obras, con una duración de 5 meses, serán compatibles con el uso habitual del sistema, evitando en la medida de lo posible interrupciones en su uso. En 2025 ya realizamos una primera intervención, a la que se suma esta inversión y otras sucesivas para seguir modernizando y garantizando su correcto funcionamiento.
5: Y también es noticia la vuelta al cole o a la guardería de los niños, los más pequeñitos de la casa. Más de 9.500 niños y niñas han comenzado el curso en el primer ciclo de infantil en Almería, con la gratuidad también en los niños que tienen 1 y 2 años. A partir de este año, ese acceso a los centros escolares es gratuito. El delegado de Gobierno de la Junta de Andalucía en Almería, Francisco Góngora, acompañado de la delegada de Educación, Carmen María Jiménez, y de la alcaldesa del Ejido, Julia Ibáñez, ha visitado hoy la Escuela Infantil Las Norias con motivo del inicio del curso 2026-2027 en el primer ciclo de educación infantil. 9.533 niños y niñas están matriculados este curso en la provincia de Almería, que cuenta con una oferta de 13.727 puestos escolares distribuidos en casi 960 unidades y 240 centros. Una red integrada por 15 escuelas infantiles de titularidad de la Junta de Andalucía, 62 escuelas infantiles de titularidad municipal y 161 centros de educación infantil adheridos. Durante la visita, Góngora ha destacado que este curso se ha dado un paso importante con la gratuidad de la escolarización para los niños y niñas de 1 y 2 años, una medida que amplía el apoyo a las familias y que facilita el acceso a esta primera etapa del sistema educativo. Los más pequeñitos, Juan Antonio, que han empezado el curso en esas escuelas infantiles, que han estado hoy apenas un par de horas y que ya están en casa, cada uno, bueno, muchos llorando y otros contentos de iniciar el curso.
0: 1:20 del mediodía, actualización de la información que llega a esta hora. Enseguida vamos a resumir cómo ha ido el arranque de la Vuelta Ciclista a España, cómo ha ido la logística, la preparación durante esta mañana, pero antes tenemos que contarles que el alcalde de Roquetas, Gabriel Amat, ha pedido a la subdelegación del Gobierno, por cierto, estaba también aquí el subdelegado del Gobierno, José María Martín, al que hemos saludado hace escasos instantes, su ayuda, su colaboración para reforzar la presencia de la policía en el barrio de las 200 viviendas. un barrio habitualmente conflictivo, con gran conflictividad, pero ahora más. Lo hace por el grave deterioro, asegura Gabriel Amat, de la convivencia y de la seguridad pública que se ha detectado, sobre todo, especialmente, durante los sábados y los domingos, los fines de semana. Según dice el ayuntamiento, el alcalde ha pedido el establecimiento a partir del próximo fin de semana del dispositivo que se considera adecuado para reforzar la vigilancia y prevenir las aglomeraciones de personas que acceden al barrio y que permanecen e incluso pernoctan en sus calles. Es un problema sobrevenido, ya la situación es una situación sensible por, como decimos, la coincidencia de hechos delictivos que a lo largo del tiempo se han producido allí, pero de una manera, digamos, puntual. Ahora han sobrevenido una serie de acontecimientos durante los últimos fines de semana y el alcalde está pidiendo auxilio a la subdelegación del gobierno. Eso desde el Partido Socialista, desde el Partido Popular, del equipo de gobierno. También se ha pronunciado el Partido Socialista, lo ha hecho el portavoz en el Ayuntamiento de Roquetas de Mar, Manolo García. Lo ha hecho además para pedir una junta extraordinaria, una junta de seguridad extraordinaria en la que tendría que participar el Ayuntamiento, por supuesto, y la subdelegación del gobierno para intentar atajar un problema que ahora mismo se podría ir de las manos.

0: de la tarde. Estamos llegando ya al vehículo con el que nos hemos desplazado esta mañana y con el que vamos a seguir desplazándonos por la provincia de Almería. Hay que decir que la mayor parte de las carreteras que ahora mismo, Rosa, están acotadas son de la Almanzora y son de los Filabres. Hay cortes previstos en distintas horas carreteras de la Almanzora y carreteras de los pueblos de la Alpujarra, de los Filabres, por donde pasa la Vuelta Ciclista a España. Por tanto, tenemos que ir hasta la ciudad, desde la ciudad hasta Gergal, y desde Gergal subir por el Calar Alto hasta la meta de la Vuelta Ciclista a España. Ese va a ser nuestro periplo. En una mañana de calor intenso, de mucho calor, estamos hablando de casi 32 grados a la sombra a esta hora de la tarde, y la máxima la alcanzaremos probablemente sobre las 4 o las 5 de la tarde, en una jornada en la que, sin lugar a dudas, Vera ha hecho historia. Como dice el alcalde, nunca antes han asistido a un acontecimiento deportivo. Y mira que Vera, tanto Vera como Mojácar y estos pueblos de Levante almeriense, están acostumbrados a la organización de eventos deportivos. Hay mucha actividad deportiva, pero nunca antes habían asistido a un acontecimiento de estas características. Además, es noticia la jornada de hoy, la mesa del tren que ha anunciado que mañana se va a concentrar, lo va a hacer en la estación de Huércal de Almería Viator, para despedir, sí señor, el último Talgo 6. El Talgo tiene 50 años de historia. Dejará de circular tras casi medio siglo de servicio debido a las obras que Adif va a acometer en Despeñaperros para mejorar los viaductos y los gálibos en relación a la autopista ferroviaria Algeciras-Madrid. Almería va a decir adiós a una parte de su historia ferroviaria. La mesa, bueno, pues no va a faltar a esta cita y se van a desplazar hasta la estación de Huércal. Va a ser a partir de las 3:30 de la tarde, que es cuando va a salir ese último Talgo desde la estación de Huércal de Almería Viator. La plataforma ciudadana quiere manifestar su preocupación por el futuro ferroviario de la provincia. Ya saben que a partir de ahora, para viajar a Madrid, hay que coger un autobús hasta Granada y desde ahí pues enlazar a través del tren. Reclaman un servicio digno, rápido y competitivo, pero es evidente que hasta que no terminen las obras de los viaductos de esa autopista ferroviaria y Algeciras-Madrid, pues va a haber un parón, un frenazo y un colapso, se puede llamar así, ferroviario en la provincia de Almería. 50 años del Talgo entre Almería y Madrid. Es la 1:25, casi vamos cerrando. Ha estado durante toda la mañana cubriendo la información, este episodio de la Vuelta a España, nuestro compañero Pepe Cuenca. ¿Cómo ha vivido este día? Aparte del calor.
1: Aparte del calor, Juan Antonio, pues 166 kilómetros, más de 4.200 metros de desnivel acumulado, y la subida de puertos tan emblemáticos como Alto de Belefique y Calar Alto es lo que le espera a los corredores que acaban de atravesar la línea de salida. Ya están en esa salida lanzada, después de una salida neutralizada por las calles del centro del municipio veratense, un municipio de Vera que ha brillado y lo ha hecho en una jornada en la que mucho público, llegado tanto de la localidad como también de otras localidades cercanas y de toda la zona de Vera Playa, que han querido acompañar la salida de esta gran prueba deportiva. Una prueba deportiva que hoy va a poner en valor, como no, Almería como escenario deportivo y en particular escenario ciclista. Almería buscando esa capitalidad del ciclismo, no solamente en la modalidad de carretera, sino también en modalidades como bicicleta de montaña o bicicleta gravel. Son muchas pruebas como Titan Desert, Desértica, Indomable o también Volcánica, algunas de las pruebas que se llevan a cabo, las Cuatro Cimas, por ejemplo, también, que se lleva a cabo en bicicleta de carretera, bicicleta convencional, y que recorren las carreteras de la provincia de Almería y que cada año congregan a miles de aficionados a este deporte en nuestra provincia. Pero hoy es el ciclismo profesional el que se apodera de nuestras carreteras, el que recorre esos más de 160 kilómetros, el que atraviesa más de 20 municipios y el que corona el techo de la Vuelta, ya que esos 2.100 metros de Calar Alto son el pico más alto de esta Vuelta Ciclista a España. Si no el más duro, al menos sí el más espectacular, y el que convertirá en gran protagonista durante todo el día de hoy a la provincia de Almería. Las cámaras de televisión que ya sobrevuelan nuestra provincia, que ya están mostrando desde las 12:30 para todo el mundo las espectaculares imágenes de nuestro litoral, y que poco a poco será introduciendo en el interior de la provincia para conocer desde el desierto de Tabernas la Sierra de Filabres y coronar en Calar Alto. Pocas provincias consiguen ser salida y llegada de una etapa de la Vuelta Ciclista a España. Almería lo ha conseguido años después de haber sido llegada de aquella etapa mítica también de Cabo de Gata, con la llegada en la mítica y emblemática Iglesia de las Salinas, o también esa llegada a Calar Alto que tuvo lugar hace ya unos cuantos años y que coronaba, digo, Cantón como ganador de aquella etapa legendaria y que sirvió también, como no, para mostrar a Almería como una de las grandes sedes de la Vuelta Ciclista a España. Esperamos que a partir de las 4:30, 5:45 de la tarde,

0: coronen los primeros corredores este alto de Canal Alto y con ello pues a llevarse el premio, el gran premio Diputación Provincial de Almería, que hoy se entregará en el municipio de Jargal.
1: 1:27 del mediodía, vamos cerrando, como decimos, a la 1:07 ha comenzado la etapa, el inicio del Alto de Belefi, que está previsto sobre las 4:15 aproximadamente, pero es evidente que la gente estará agolpada en el Col de Belefi, que como así le llamamos, pues mucho antes, y la subida final a Canal Alto será a partir de las 5:15, como ha dicho Pepe, para llegar a la meta en torno a las 5:30 de la tarde. O sea, una etapa larga, una etapa que va a durar sus 4:30 aproximadamente. Tenemos cerca de 32 grados de temperatura ahora mismo. Hay que decir, nos han dicho desde la organización que es la primera etapa de la Vuelta, la etapa número 12, la de hoy, la primera etapa de la Vuelta Ciclista a España que se retransmite desde el inicio hasta el final a través de Televisión Española. Desde ahora, desde la 1:00 p.m. y hasta el final, se podrá ver la etapa vía Teledeporte y después vía Televisión Española. En fin, estaremos allí en el Observatorio Astronómico de Canal Alto, una de las grandes ascensiones del sur peninsular, una subida a la que solo han ganado grandes escaladores, Roberto Heras, Miguel Ángel López, Igor Antón, que esta mañana hemos visto por aquí, todavía está bastante bien cuidado, que recordaba con cariño, dice que le cambió su vida, le cambió su historia personal, la victoria en la Vuelta Ciclista a España. 9 años después, regresa la Vuelta a Almería, comienza en la playa, cerca del Parque Natural Cabo de Gata-Níjar, termina en Los Filabres, en el pulmón de Andalucía, en el Canal Alto. Que lo pasen bien.
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0: Adra volverá la mirada a uno de los episodios más destacados de su pasado con la celebración el 17 y 18 de octubre de una gran recreación histórica del asalto turco berberisco contra la villa de Adra, ocurrido los días 14 y 15 de octubre de 1620. La iniciativa ha sido presentada en el Cerro de Montecristo en un acto que ha contado con la presencia del alcalde de Adra, Manuel Cortés, y el presidente de la Asociación Torreón de la Vela y director de esta recreación, Francisco Espinosa, acompañados por varios de los componentes del elenco de esta cita cultural. El primer edil ha destacado que esta recreación es una oportunidad para acercarnos de una forma diferente y participativa a nuestra historia. Por su parte, Francisco Espinosa se mostraba muy satisfecho por poder presentar oficialmente esta recreación.
1: Y hemos buscado un momento de la historia, el cual queremos recrear junto con otros compañeros.
0: Sí.
1: Y hacer dentro, aprovechando lo que es la asociación cultural, evidentemente la recreación, digamos, de lo que es la asociación de la recreación de
0: del asalto
1: asalto al 14 de octubre de 1620, la hemos llamado don Luis de Tovar.
0: Sí.
1: Que es el capitán que en ese momento luchó contra los turcos. Entonces, a través de historiadores, porque todo esto es una cosa muy seria, no estoy hablando que un teatrillo ni eso, tenemos un grupo de teatro, pero esto no
0: es
1: exactamente, es una cosa muy seria. Hay profesionales, historiadores, que nos están aconsejando incluso la vestimenta, tejidos que llevamos en puesto, colores de época, nada inventado, aparte de lo que son las espadas, etcétera, todo el armamento.

Grande. Ya sabes que a las 2:30 de la tarde vamos a conectar con el Salón de Plenos del Ayuntamiento de Adra para conectar y llevarles a todos ustedes el pleno que a esa hora, 2:30 de la tarde, va a tener lugar en la Casa Blanca, en la Casa Consistorial.

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2: 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Nota necrológica. Ha fallecido a la edad de 91 años Carmen Romero Morales, más conocida como Carmen la Serafina e hija de Carmen la de los Iguales. Sus familiares ruegan una oración por el eterno descanso de su alma y la asistencia a la conducción del cadáver, que tendrá lugar hoy jueves a las 5 de la tarde desde el Tanatorio Oliver hasta la Iglesia Parroquial de la Inmaculada Concepción de Adra, donde se oficiará misa de corpore in sepultura, despidiéndose seguidamente el duelo, por cuyo favor les quedarán eternamente agradecidos. Posteriormente, se le dará sepultura al cementerio de Adra. Descanse en paz Carmen Romero Morales, más conocida como Carmen la Serafina e hija de Carmen la de los Iguales. 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
4: Buenas tardes, ¿qué tal? ¿Cómo estáis? Bienvenidos. Bienvenidos a esta próxima media hora. Hoy algo recortada nuestra programación flamenca, debido a que en media horita conectaremos con el Salón de Plenos del Ayuntamiento de Adra para llevarles en vivo, en directo, el pleno. Bienvenidos.
5: ¡Señor! ¡Señor alcalde mayor!
4: Empezamos bien.

El maestro Manolo Caracol, la caña. 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

0: segundo el orden del día. En primer lugar, felicitaciones. Felicitar a los agentes de la Policía Local 16.056, 17.511 junto a 2.059, 2.074, 2.075 y 2.081 por la detención de dos personas reclamadas por la justicia y la intervención de estupefacientes y billetes aparentemente falsos. Felicitar a los mayordomos de la barriada de Litana de Guaynos por la organización de sus fiestas patronales en honor a la Virgen de los Dolores. Felicidades también a los mayordomos de la barriada de Litana de la Arquería por sus fiestas en honor a Nuestra Señora de la Angustia, a la Concejalía de Cultura por la exitosa programación del verano y entre todas las actividades desarrolladas por la gran participación durante la noche en vela. Felicitar a Antonio López Romero y a todos los articulistas de Cañadú, una nueva publicación digital gratuita y de periodicidad anual presentada en el Cerro de Montecristo, disponible ya en la web municipal de adra.es. Enhorabuena a los integrantes del Club Inclusivo Marrajos Fenicios que por segundo año consecutivo han logrado un meritorio subcampeonato, así como a los 5 adheritanos que se han proclamado campeones de España con la selección andaluza de rugby inclusivo en el último campeonato de España de selecciones. Y felicitar a Antonio Linares, Francisco Manuel Manzano, José Quesada, José Domingo Querol, Moisés Oliva y Alejandro Sánchez, premiados en el 34 Rally Fotográfico Ciudad de Adra. Agradecer su colaboración a los fotógrafos Miguel Ferrer, de Foto Ferrer, y a Fernando Fernández, de Fernando Fotografía. Agradecimiento. Agradecer al nuevo delegado del Gobierno de la Junta de Andalucía en Almería, Francisco Góngora, por su visita institucional a nuestra ciudad, en la que se ha interesado por las necesidades de nuestro municipio. Comunicaciones. El Juez Garro Festival ha cerrado su edición de 2026 en Adra con un balance muy positivo, tanto desde el punto de vista de la seguridad como por su importante impacto económico, turístico y social en el municipio. Alrededor de 50.000 personas han pasado por el recinto durante los días de celebración del festival. Hemos informado además de que las obras del Frente Marítimo están ya en fase de adjudicación. El antiguo matadero de Adra avanza en su rehabilitación con una nueva fase del programa de empleo y formación. 15 jóvenes se formarán durante 12 meses mientras participan en la segunda fase de ejecución del proyecto y obtendrán 3 certificados profesionales. Hemos abierto una convocatoria para la formación de una bolsa de empleo de oficial jardinero o jardinera destinada a cubrir futuras necesidades temporales de contratación. Estamos avanzando en la renovación integral del alumbrado público del municipio con la instalación de más de 1 millar de nuevos puntos de luz con tecnología LED a través del IDEA. Dentro del proyecto Adra Kilómetro Cero, el sabor que alimenta Europa, hemos convocado el concurso de fotografía Esencia Gastronómica de Litana, que se celebrará del 1 al 10 de septiembre a través de Instagram. Adra volverá la mirada a uno de los episodios más destacados de su pasado con la celebración los días 17 y 18 de octubre de una gran recreación histórica del asalto turco-berberisco contra la villa de Adra, ocurrido los días 14 y 15 de octubre de 1620. La iniciativa será representada por la Asociación Torreón de la Vela. Y la redacción del proyecto de la obra en las redes hídricas de la carretera Natalio Riva están en licitación. Bueno, está en la información, es felicitar también, por supuesto, a los mayordomos, a los que han intervenido en la celebración de las fiestas, en la organización, perdón, de las fiestas del Lance, que lo han celebrado este año, además, con muchísimo éxito de participación. Así que enhorabuena también. Pasamos, una vez pasadas las comunicaciones, al punto tercer orden del día, que es la dación de cuenta al Pleno de las resoluciones de la Alcaldía de Presidencia. Señor secretario.
1: Bueno, pues obran en el expediente administrativo si tienen ustedes alguna cuestión o alguna incidencia. Si no, para usted.
0: Pues muy bien, pasamos por tanto al siguiente punto del orden del día, que es el punto 4. Sí, adelante, Sonia. José María, secretario, en el concejal. Bueno. Muy bien. Pues pasamos, por tanto, al punto 4 del orden del día, que es el convenio retén de bomberos. Señor secretario, tiene la palabra.
1: Propuesta de acuerdo a escribir el inmueble municipal sito en calle Barrio de la Vega, 18, con la referencia catastral que se indica, la finalidad debe tener de bomberos, afectándolo al servicio público de prevención y extinción de incendios y salvamento, declarando su demanialidad con la consiguiente puesta a disposición del consorcio para su utilización y destino de los fines propios del consorcio en los términos establecidos en el convenio. La adscripción y puesta a disposición no supondrá transmisión de la titularidad del inmueble, que continuará correspondiendo al Ayuntamiento de Adra. Segundo, aprobar la propuesta de convenio entre el Ayuntamiento de Adra y el Consorcio de Bomberos de Poniente Almeriense, cuyo objeto es regular la puesta a disposición y utilización del inmueble para los fines previstos en el mismo, de conformidad con el texto que obra en el expediente y que se incorpora al presente acuerdo como anexo. Tercero, aprobar el plan de pagos para la cancelación de las obligaciones económicas pendientes a favor del consorcio por un importe total de 1.101.642,12 euros, conforme al siguiente calendario, en 2027, 28 y 29. Los pagos se efectuarán con cargo a las correspondientes aplicaciones presupuestarias y de conformidad con los informes de la intervención municipal. Cuarto, facultar al señor alcalde presidente, tan ampliamente como en derecho sea necesario, para la firma del convenio y para la realización de cuantos actos, trámites y actuaciones sean necesarios para ejecución y efectividad del presente acuerdo, incluida la formalización de la propuesta de la puesta a disposición del inmueble. Intervenciones en comisión informativa no se producen. Sometido el asunto a votación en comisión informativa, obtienen los votos favorables del Grupo Municipal Popular, del Grupo Socialista y de Vox, y la abstención de plataforma, por lo que se eleva dictamen favorable al Pleno de la Corporación Municipal.
0: Bueno, muchas gracias, secretario. Pues bien, como bien ha leído el secretario, traemos un punto importante a este pleno. Bueno, aparte de los demás puntos, traemos este pleno pues el convenio, fruto del trabajo conjunto que venimos realizando con el Consorcio de Bomberos para su aprobación. Dicho convenio recoge la puesta a disposición del consorcio de un solar por parte del ayuntamiento y por parte del consorcio la redacción del proyecto y el inicio de la obra de un retén de bomberos para Adra, que tendrá lugar pues al inicio del durante el próximo año. Tras los trabajos se iniciarán en ese próximo ejercicio, presumiblemente como consecuencia de la firma de este convenio. Con él lo que damos es respuesta y el paso definitivo para hacer realidad la petición histórica de los vecinos y vecinas de Adra, que es que Adra tenga un retén de bomberos que pueda asistirnos desde aquí, no solamente a nosotros, a nuestro municipio, sino también pues a toda, bueno, al municipio, al núcleo urbano, sino también a todas las barriadas. Por tanto, insisto, yo creo que es una reivindicación histórica, diría yo, de los adritanos. Por lo tanto, este convenio, siendo el paso definitivo, es lo que pasamos ahora pues a debatir y, en su caso, pues aprobarlo para trasladarlo al consorcio de bomberos para que, con su beneplácito, como ha sido redactado de forma conjunta, pues tenemos que será lo más rápidamente posible, pues pueda dar lugar a que, insisto, por fin, de una forma definitiva, en tiempo no muy lejano, podamos tener nuestro retén de bomberos. ¿Alguna intervención en el punto? Perdón. Sí. Tiene la palabra, señora Gómez.
2: Gracias, señor alcalde. Muy buenas tardes a todos. Nosotros nos abstuvimos en las comisiones y para nuestra reserva de derecho a voto. Entendemos que es un punto bastante importante y que estamos totalmente de acuerdo que esa iniciativa llegue a nuestro municipio. Pero me surgen o nos surgen distintas dudas. Por ejemplo, el convenio se hace con la deuda que siempre hemos venido aquejándonos de que se le debía al consorcio, en el que se solicitaba también por este grupo que se hiciera un plan de pago. Ahora esa deuda aparece recogida en el convenio y aparece recogida como en tres pagos, ¿no?, en distintos años, en función de la carencia de esos tres años que iniciativa de obra. Ese cargo a la cuenta de los presupuestos, si la han tenido ustedes en cuenta a la hora de la elaboración, como dice que vienen trabajando durante muchísimo tiempo, pues la curiosidad que me genera a nuestro grupo y yo creo que a todos los ciudadanos, si esto se hace, ¿se va a hacer efectivo real o solamente de cara a unas próximas elecciones municipales? Si los ciudadanos de Adra realmente vamos a ver materializado este hecho tan importante o solamente se va a quedar en agua de borraja. Entonces, para nosotros, no solamente, evidentemente, nuestro voto siempre va a ser a favor, siempre que sea todo en beneficio de nuestro municipio. Pero sí que es cierto que nos gustaría saber y entender de esta manera tan acelerada, precipitada, de que ninguno de los componentes de la corporación tengamos conocimiento ni previo a este convenio, solamente directamente traído en comisiones de manera apresurada y mucho más teniendo en cuenta con dinero tan importante y que el convenio no queda totalmente cerrado. Sino, ¿qué pasa si en esos 3 años no se ejecuta la obra? ¿Qué pasa si la obra cuesta más de lo que viene reflejado en el convenio? ¿A cargo de quién va? ¿Quién lo paga? ¿Quién no paga? ¿Qué pasa si con esos efectivos que tiene que trabajar en nuestro municipio con 5 bomberos, todo se queda al arbitrio? Se queda. Usted, señor alcalde, puede vender aquí usted lo que considere oportuno, pero lo que nosotros pedimos que de verdad sea un hecho real y material para nuestro municipio de Adra, como vienen aquejándose en tantas corporaciones de que realmente no se ha hecho. Y curiosamente, como bien he dicho antes y no por rehondar y repetirme, curiosamente a pocos meses de las elecciones electorales. Gracias.
0: Muchas gracias, señora Gómez. ¿Alguna otra intervención? Bueno, pues le voy a contestar porque mezcla muchísimas cosas. Está mezclando el convenio, está mezclando con la deuda, está mezclando con las elecciones, está mezclando muchas cosas. Nada más lejos de la realidad que la mezcla que usted está haciendo. Una cosa es el convenio, lo que se trata es aquí, que es lo importante, es decir, la realización en Adra, la ejecución de una obra que va a suponer para Adra que tengamos retén de bomberos en nuestra ciudad y que durante este tiempo que se ha venido trabajando, como bien ha dicho, que efectivamente llevamos años pidiéndolo y haciéndolo, como usted habrá visto, no ha venido nunca ni un convenio ni una posibilidad real de hacerlo. Siempre han sido las peticiones, las negociaciones, que ahora sí han dado su fruto, como consecuencia, insisto, del trabajo que se viene haciendo conjuntamente con el consorcio. No es una cosa particular o una cosa unilateral por parte del ayuntamiento o de este equipo de gobierno, sino que es un trabajo conjunto con el consorcio, si no, no traeríamos el convenio. En cuanto al resto de cosas, pues si se ha leído bien el convenio, yo creo que puede leer, o si no se lo ha leído bien, le invito a que se lo lea bien, pues porque vienen perfectamente recogidas. En el caso de incumplimiento, por alguna de las partes, pues ya viene recogido en el convenio como un punto específico. En el caso de que no se lleve, pero que insisto, que esa no es la realidad. La realidad es que se trae un convenio porque hay un acuerdo con el consorcio de bomberos en hacer este convenio y en llevarlo a cabo. Además, además de que ha entrado también el tema de la deuda, insisto, no está vinculada una cosa a la otra. Nosotros hemos venido cumpliendo religiosamente con el consorcio de bomberos desde el año 2015 con todas las cuotas. Sí es cierto que las cuotas han crecido considerablemente desde el consorcio, de en torno a los 200.000 euros, para que nos hagamos una idea, que se pagaban en ese año al consorcio de bomberos, estamos hablando de alrededor de 700.000 euros que se están pagando ahora. ¿Eso qué ha dado lugar? Pues a que se ralentice, efectivamente, el pago en su totalidad de la deuda, pero que se ha venido pagando igualmente, se ha venido reduciendo, que no ha dejado de pagarse. Nuestra gestión, se voy a decir, a lo largo de estos años, de 2015, con la deuda en general de este ayuntamiento, ha dado lugar que ahora estemos en situación de que con la capacidad económica que tenemos actualmente podamos hacer frente a la misma. Pero que insisto, eso es una cosa y yo creo que ese no es el centro de este punto, que se puede desvirtuar a la hora que la gente pueda escucharnos. El centro de este punto es que realmente, ahora mismo, con este convenio, se inicia el primer paso imprescindible, necesario, para que sea realidad una reivindicación histórica de los vecinos y vecinas de Adra, que es que a lo largo del próximo ejercicio veamos cómo se inicia la obra en nuestra ciudad de la ejecución de un retén de bomberos. Que tengamos bomberos en Adra. Yo creo que eso es lo principal y es lo que se está debatiendo aquí. Independientemente de lo que quiera mezclar, lo de elecciones, ha hablado de muchas cosas, pero digo que lo principal es eso, es lo que se está debatiendo. En cuanto al otro, ya le he dado respuesta. Muchas gracias. ¿Alguna intervención? Sí, tiene la palabra.
2: Sí, gracias, señor alcalde. Voy a intervenir porque para otros lo mismo vale, ¿no?, de mezclar conceptos o de poner en duda, ¿no?, la capacidad de una concejal de si se ha leído o no se ha leído o si ha hecho. Yo creo que eso está fuera de lugar. Básicamente todo lo que he hablado viene en el convenio. Pero si usted no quiere entrar a debate del convenio, me parece correcto. Ahora bien, no mezcle tampoco conceptos ni confunda al ciudadano. Si bien es cierto que, claro que estamos de acuerdo en un retén de bomberos, y lo he dicho en mi explicación y en mi exposición, yo creo que he sido bastante contundente. Pero cuando usted habla de esta concejal, de que he mezclado conceptos, qué curioso, ¿no? Que cuando se debate algo y cuando, como ya llevo tiempo aquí en esta posición, pues tengo memoria y tiro para atrás. Pero es que usted hace lo mismo. Usted, para explicar algo que lo ha explicado aquí ahora mismo, que llevan cuántos años llevan luchando para que salga este retén de bomberos. Entonces, el embudo ancho para uno, el estrecho para otro, yo creo que no estamos aquí para eso, señor alcalde. Estamos aquí para mejorar nuestro municipio, para de verdad esta propuesta que sea en firme, que se lleve a cabo. Y yo creo que no está de más que la concejal, en este caso que estoy interviniendo, pero que es el grupo, pregunte por ese tipo de cuestiones que son bastante importantes y que afectan a nuestro municipio. Con esto no quiere decir, y con esta intervención no quiere decir, como bien he dicho antes, que no vaya a votar a favor, porque estamos de acuerdo que todo lo que venga para ADRA es bueno, pero no confunda los términos y no mezcle en ese tipo de comentarios jocosos que no vienen aquí. ¿Vale? Entonces, usted hace su exposición, le he escuchado atentamente, hace y ahora hará una propuesta y hará y volverá a los años atrás de todo lo que han hecho, pues a la hora de la verdad, evidentemente, todo se queda reflejado y todo se ve en el tiempo. No han hecho nada. Gracias.
0: Muchas gracias. Decirle que no le he dicho que no se haya leído el convenio, sino que se lo vuelva a leer, porque todo viene reflejado, las preguntas que me han hecho en el convenio. Es decir, reiterarle eso. No es que haya puesto en duda su capacidad, sino que se lo vuelva a leer. A lo mejor se lo ha leído pues a la ligera o no lo sé, pero que independientemente de que se lo haya leído, las preguntas que ha hecho vienen recogidas en el convenio, incluida la deuda. Y en cuanto al tema de mezclar o de yo sacar a relucir desde el año 2015, lo único que he hecho es contestarle a su pregunta. Yo no he sacado ese tema, lo ha sacado usted. Obviamente, si usted me lo pregunta, yo se lo contesto, y se lo contesto pues como se lo he contestado, lo que es la realidad. La realidad es que en el año 2015 estábamos en una situación económica diferente a la que estamos ahora, y ese ha sido como consecuencia de la gestión que se ha hecho. Eso es fácilmente visible y fácilmente demostrable, y está ahí, demostrable, perdón. La deuda que había en el año 2015 no es la deuda que hay ahora, se ha reducido considerablemente gracias a la gestión. Entonces, lo único que he hecho es contestarle a lo que usted ha preguntado. En ningún momento había sacado yo, ni había hablado ni de deuda, ni de 2015, ni de nada. Y en cuanto al otro, pues reiterárselo, en el bien recogido en el convenio. Muy bien, pues muchas gracias, y yo creo que finalizamos el debate y pasamos a la votación del punto. ¿Voto a favor del punto? Por unanimidad, señor secretario, y pasamos al punto siguiente del orden del día. Que el punto 5 del orden del día, que es la cesión de uso en inmueble titularidad municipal en el Parque Torre de los Perdigones, sin número del término municipal de ADRA, a la Asociación Grupo de Acción Local de Pesca y Acuicultura de Granada y Poniente Almeriense, Galpa Alborán. Tiene la palabra, señor secretario.
1: Propuesto de acuerdo a autorizar a la Asociación Grupo de Acción Local de Pesca y Acuicultura de Granada y Poniente Almeriense el uso del bien inmueble situado en Parque Torre de los Perdigones de esta localidad para un periodo de 2 años y medio, que en todo caso estará comprendido desde la fecha de aprobación de las cláusulas que regulan la cesión de uso del inmueble y hasta el 31 de marzo del 2029, con los límites establecidos en este tipo de cesiones por el artículo 41 de la Ley 799, 21 de septiembre de Venerantía Local de Andalucía, acordando al propio tiempo la aprobación de las cláusulas que regulan la cesión del uso del inmueble. Intervenciones en comisión informativa no se producen, sometido al asunto a votación. Está dictaminado favorablemente por unanimidad de los miembros a la sesión, con lo cual se eleva dictamen favorable al Pleno de la Corporación Municipal.
0: Muchas gracias, señor secretario. ¿Alguna intervención en este punto? ¿No hay intervenciones? Pues pasamos, por tanto, a la votación del punto. ¿Voto a favor del punto? Pues por unanimidad, señor secretario. Vamos a anotarlo aquí. Y pasamos al punto siguiente del orden del día, que son los ruegos y preguntas. ¿Algún ruego, alguna pregunta? Sí, tiene la palabra, señora Piquera.
3: Muy buenas tardes, muchas gracias. Desde el Grupo Socialista le queríamos trasladar una serie de preguntas. En primer lugar, que hemos tenido constancia de una reunión que hizo el señor alcalde el 1 de septiembre con los vecinos de la barriada de La Curva por el problema de mantenimiento que tenía el bulevar. Y es que sabemos que había problemas con ese mantenimiento. Conocemos que se va a realizar una nueva limpieza por parte de la empresa porque había una laguna existente entre que se acababa la obra y que se concedía el cambio de titularidad de esa carretera. Desde el jueves pasado también sabemos que se había tramitado ese cambio de titularidad y que se ha notificado ya al ayuntamiento, pero también nos han comentado los vecinos que se pretende hacer una nueva inauguración de ese espacio y nos gustaría que nos contestara si es cierto o no y si pretenden hacerla, que nos de la información en relación a este extremo. También quería trasladarles que hemos tenido noticias de diferentes robos o hurtos porque realizados utilizando spray que anulan la voluntad. Algunos se han dado que la propia persona le cede la cartera a los delincuentes, otras le hacen que saquen del cajero dinero y otras que han salido también publicados incluso en las redes sociales, le habían perseguido y le habían rociado otro líquido, no sabemos si también un spray o ácido o algo. Queríamos saber si tienen constancia de esas personas, si las tienen localizados, si hay una cuestión de alarma, porque la verdad que nos parece muy grave que utilizando ese tipo de medios, pues nuestra población pueda verse insegura y podamos tener problemas, porque al utilizar ese tipo de herramientas, de mecanismos, pues anulan totalmente la voluntad y es la propia persona la que sin violencia y sin ningún tipo de fuerza cede directamente sus bienes o el dinero. Pues que nos pongan al día sobre el respecto y nada más.
0: Muy bien, muchas gracias. De su grupo no hay nada.
3: Sí, hay otra pregunta.
0: Sí, pues.
4: Gracias, señor alcalde. ¿No se escucha, no?
3: Sí,
4: aquí está un poco lejos. Vale. Es referente a la Rambla del Zarzal. Ya sabemos, hay una casa ahí bastante mal estado y se pusieron dos pivotes. No sé si esos dos pivotes son para simplemente que nadie se pegue, no sufra un riesgo o por otro motivo, pero los vecinos no están intranquilos. Sabemos todos que puede llover en cualquier momento, puede haber una tormenta y no sabemos en qué estado está esa casa, si me lo podíais explicar. Justo enfrente, ya que estamos ahí, hay un solar también que está vallado, está bien vallado, pero está como un vertedero. No sabemos cuál es la situación, si eso es cargo del dueño, si el ayuntamiento lo sabe o se ha dado cuenta. Y otro tema totalmente diferente, un tema que ya saqué hace dos plenos, me parece, o tres, sobre la Cuesta del Faro, bajando hacia Protección Civil, en la curva, no se puede aparcar, está prohibido aparcar, pero si sigue aparcando, se queda absolutamente sin espacio para que pasen dos coches, o dos ciclistas, o dos. Entonces, se me respondió que se iba a tener en cuenta, que se iba a vigilar un poquito más, pero creo que no es suficiente. Creo que ahí no se puede aparcar y punto. O sea, ese espacio tiene que estar libre para que se fluya normal. No es plan de esperar a que haya un accidente más grave, que lo hará, lo habrá. Y el otro es, en las líneas que está prohibido aparcar, amarillo, se aparca con normalidad, sobre todo en las casas de colores. Yo quiero saber si eso seguramente ya lo hayan tratado, lo han hablado, cuál es el motivo. O sea, no se puede aparcar, no se puede aparcar. Como en cualquier ciudad del mundo, vamos, no se puede aparcar. Entonces, si se me da una respuesta, pues lo agradecería. Y nada más, gracias.
0: Muchas gracias. No son ruegos, son preguntas, por lo que ahí se rodea más. De su grupo. No hay más preguntas. Bueno, pues empezamos entonces por las contestaciones como alusión además personal, el tema de la reunión de La Curva. Efectivamente, tuve una reunión con vecinos de La Curva, una reunión que me que me demandaron, la que me citaron, me propusieron, y para aclarar el tema del bulevar de la curva, un tema que, bueno, que está dando mucho que hablar, más que personalmente, pues el tema de redes y demás, y pues tranquilamente pues les dije que sí, que no había problema ninguno. Voy a empezar por lo último, que habla de una nueva inauguración. ¿Ha habido alguna inauguración? Porque yo no he visto ninguna. Es decir, nueva no puede ser, en el caso de que lo hubiera, no está planificado hacer ninguna inauguración. Lo que le dije a los vecinos de la curva es que posiblemente cuando nos den el bulevar tenemos que hacer de alguna forma visible cuando nos entreguen esa entrega. ¿Por qué? Para que no haya dudas de que efectivamente lo que está ocurriendo ahora no es responsabilidad del ayuntamiento porque el bulevar no está entregado. Dice usted que ha llegado la notificación al ayuntamiento de la entrega, yo no sé cuándo habrá llegado, porque desde luego yo no tengo conocimiento, no sé si los concejales tienen conocimiento, pues a mí no me ha llegado. Oficialmente no tenemos ninguna notificación de resolución alguna. Extraoficialmente dice que la resolución ya está y que nos la van a mandar cuando es, pero oficialmente nosotros no tenemos ninguna constancia de resolución alguna de que haya cesión. Por lo tanto, el bulevar de la curva sigue hasta que no se nos notifique, sigue siendo parte del ministerio, parte de carretera. La obra, aunque ellos la hayan recepcionado, nosotros hemos hecho nuestro trabajo por parte del equipo de gobierno y se han llevado a técnicos que han revisado la obra, a ver si había algún problema en la obra, pues porque bueno, se están viendo cosas que no funcionan adecuadamente. Se ha hecho una relación de las mismas y se le ha dado traslado a carretera, que es quien sigue siendo, pues bueno, para nosotros, hasta que no se nos ceda, quien sigue siendo la propietaria y la responsable de el bulevar de la curva. Como consecuencia de eso, efectivamente, se ha hablado con ellos y han dicho que van a reponer o van a dar solución a los problemas que hay. Y es de lo que se trata, de lo que se le den solución a los problemas que hay, que cuando el ayuntamiento asuma la responsabilidad del bulevar de la curva, que insisto, no la tiene hoy, la asuma en unas condiciones que sean las normales de funcionamiento del bulevar. No estamos hablando solamente de quitar, bueno, las hierbas que hay ahora, que están crecidas y demás, que lo tendrán que hacer también, insisto, porque nos lo tienen que entregar en las condiciones óptimas, sino también en la instalación, pues bueno, de riego y demás, algunas carencias que tiene, y cuando esté completo, cuando esté todo revisado y cuando esté hecho, pues obviamente nosotros no tendremos ningún problema en aceptar esa cesión. Aunque también sabe, o debe de saber también, que la cesión, cuando se toma la decisión por parte del ministerio y de la resolución, no es necesario la aceptación. Pero obviamente nosotros hemos hecho nuestras propuestas y nuestras reclamaciones para que previamente a eso, porque luego hay un tiempo de garantía y demás, pero no es el caso. Nosotros lo que queremos es que el bulevar de la curva, cuando se entregue al pueblo de Adra, el pueblo de Adra se hará cargo de él, pero que se entregue en las condiciones óptimas. En cuanto... Sí.
3: En ese mismo tramo, en el pleno que tratamos aquí sobre las pluviales que bajaban de las calles adyacentes a ese bulevar, se comprometió a que cuando se realizara esa obra también se iban a hacer las de calle Vulcano y todas las adyacentes. ¿Esa obra está terminada?
0: Yo el compromiso que aquí tuve, me preguntaron concretamente por la calle Vulcano y las demás calles. Las demás calles están conectadas con el bulevar de la curva. La calle Vulcano, el problema que tenía es que no tiene pluviales. Las calles que tienen pluviales están conectadas y las que no tienen pluviales, que conectaban, había como dos vertientes del bulevar, recordarán que estuvimos hablando de eso, desde arriba se conectan. Pero la de Vulcano concretamente, esa, además, bueno, yo creo que ya lo dije también en el pleno anterior y demás, va incluida dentro de los planes provinciales. Es una de las calles que, dentro de las más de 20 calles que se van a hacer cuando los planes provinciales estén adjudicados, las que se ha venido trabajando desde el mes de abril, mayo aproximadamente, esa es una de las calles que está incluida. Por lo tanto, a las pluviales de la calle Vulcano se le va a dar solución con los planes provinciales. Cuando estén aprobados definitivamente la adjudicación, que calculo que será pues en este mes o en el mes que viene aproximadamente, cuando desde Diputación ya hayan adjudicado. En el momento que adjudique, calle Vulcano, las pluviales se van a acometer. En cuanto al tema de los robos, pues tiene la palabra el...
5: Sí, gracias, señor alcalde. En relación al tipo de robo que me está al que me está haciendo referencia, yo he tenido conocimiento de algún caso aislado, no reciente, sino hace ya bastante tiempo, y yo no diría que fuera como para alarmarse. La verdad, yo no he tenido conocimiento de muchos casos. Yo creo que recuerde uno. De todos modos, me interesaré por el asunto, pero en principio a mí no me han trasladado que sea una práctica habitual. Y si me permite, señor alcalde, ya le respondo al señor Souto. En relación a los aparcamientos en la curva de la Cuesta del Faro y en la línea amarilla, evidentemente, en línea amarilla no se puede aparcar, y cuando la policía va haciendo sus rondas de seguimiento, multan. Y les trasladé especialmente lo de la Cuesta del Faro. Me consta que se ha hecho especial hincapié, y es que ahí lo único que ya casi nos va a quedar es poner algún elemento físico para que no se pueda aparcar, porque no cada vez que pasa se multa, pero evidentemente no se puede.
6: Como una línea cualquiera. Ahí es por un motivo.
5: Lo tendremos en cuenta. Vale, gracias, señor alcalde.
0: Muchas gracias. Y en cuanto al resto de preguntas que ha hecho en cuanto a la rampa del Zarzal y el estado de los pivotes que ha hecho el señor Souto, pues le va a dar respuesta al señor Peña, concejal de Urbanismo.
7: Muchas gracias, señor alcalde. Ahí ha hecho dos referencias con respecto al solar, que dice que se encuentra con una situación como un vertedero. Ese solar ya le hemos indicado a los dueños, se le han hecho órdenes de ejecución, se hizo una, lo limpiaron, pero otra vez están en malas condiciones. Le hemos vuelto a reiterar la situación que se encuentra y esperamos que en breve espacio de tiempo lo resuelva. Con respecto al tema de los pivotes, hay un muro sobre que está separado de una vivienda. Ese muro, se generaron unos desprendimientos hace ya como 4 o 5 años. En ese momento se colocaron los pivotes temiendo a que ese muro pudiera provocarse. Realmente no tiene un problema desde el punto de vista estructural, yo lo estuve viendo, y se colocaron los pivotes de alguna forma más bien por precaución. De todas formas, ahí en la anchura de la calle es bastante estrecha, 25 metros más hacia adelante se estrecha muchísimo, que ya su compañero nos advirtió de que habían hecho un poco de enfoscado, con lo cual se había reducido más aún esa anchura, que es que se estrecha mucho. Pero estuvimos valorando la situación de ese enfoscado y veíamos que el picar ese enfoscado iba a generar un posible desprendimiento, y de igual modo la perpendicular que tenía el enfoscado con respecto a la rasante no reducía, lo estuvimos comprobando y no reducía, era más bien un aspecto visual que lo que era el real, con lo cual ahí no tocamos. Y donde están estos pivotes, de alguna forma lo que hacen es impedir que los viandantes y los vehículos se acerquen a ese muro, que no es realmente de la casa, que la casa está un poco más separada de ese muro, que eso es prácticamente un repié, y ese repié se había descascarillado, había provocado ahí unas caídas, pero de lo que era de mortero, pero no entrañaba peligro. De todas formas, colocamos los dos pivotes como una medida de precaución, pero no impiden ni limitan lo que es el tema del paso. Simplemente es un elemento de para que nadie se acerque ahí, ¿vale? Espero que lo haya aclarado.
4: Pero yo digo que en qué estado está esa casa, no que los pivotes sepa que están. O sea, ¿en qué estado está? Es lo que más preocupa, no solo que eso.
7: Sí. Te contesto. La casa no tiene ningún problema de derrumbe ni fisuras que generen un peligro para la vía pública. Simplemente unos pequeños desprendimientos del enfoscado que hay sobre ese muro de tapial, que no han ido a más, y simplemente era un modo de que la gente no se acercara. Pero no hay un peligro evidente de que vaya a generar ninguna distorsión para la vía pública ni para los viandantes. Muchas gracias.
0: Gracias, señor Peña. Tenemos pendiente una serie de preguntas que hizo el señor Guardia en el anterior pleno y que quedamos a contestarse en este. Por lo tanto, le va a dar respuesta a la misma. Señor Guardia, le va a dar respuesta al señor Guardia. Señor Crespo.
5: Gracias, señor alcalde. Pues sí, usted hizo en síntesis dos preguntas. Una era la evaluación de la dependencia de los pozos y los manantiales con la llegada del agua desalada, y también qué pasaría con los pozos de Mediodía, La Parrona y Azano. pues decirle que en una previsión inicial la dependencia se podría reducir hasta en un 70% de los pozos con la llegada del agua desalada. Pero no es una previsión que se pueda dejar cerrada, porque evidentemente si podemos seguir introduciendo agua de buena calidad de los manantiales, por ejemplo, de Fuentes de Marbella, pues se puede ir fluctuando, pero que podría llegar a reducirse hasta en un 70% esa dependencia de los pozos. Y en relación a los pozos de Mediodía, Parrona y Azano, pues evidentemente mantenerlos activos, porque siempre puede haber una situación en la que, bueno, pues se rompa la desaladora o que se puedan seguir utilizando por si hay algún problema estructural, que puedan seguir utilizándose. Evidentemente, los que peores condiciones de agua estén dando en el momento en el que se tenga que realizar ese estudio, pues se irá equilibrando. Con precisión tampoco se lo puedo decir exactamente, pero hasta un 70%, porque va fluctuando. Y que si dispone el Ayuntamiento de Hidralia de alguna planificación en materia de infraestructuras para distribuir el agua desalada una vez que llegue. Pues actualmente existe infraestructura suficiente para, desde el puente del río, ir distribuyendo el agua desalada. Por lo tanto, la planificación a nivel de ir renovando calles la vamos haciendo año a año. Normalmente se tienen en cuenta el estado de la infraestructura hídrica de cada calle. Ahora mismo estamos con Greco y con Goya. Se va a empezar después de feria con toda la urbanización de las casas de colores, que también se van a renovar por completo sus redes hídricas. Y lo que sí se prevé que sería idóneo es realizar un futuro depósito en la zona de Puente del Río, pues para acumular agua por si hay algún también tipo, pero eso ya es a más. Sí. Gracias, señor alcalde.
0: Muchas gracias, señor Crespo. ¿Alguna otra pregunta? Sí, señora López Martín, tiene la palabra.
8: Muchas gracias, señor alcalde. Buenas tardes a todos. Pues sí, yo tengo varias preguntas y varios ruegos. El primero es, en este ayuntamiento se aprobó el plan de emergencia por sequía del municipio de Adra el día 3 de abril del 2024. Conforme al artículo 27 de la Ley 10/2001 del Plan Hidrológico Nacional y el artículo 63.2 de la Ley 9/2010 de Aguas de Andalucía. Ese plan, revisado por la Dirección General de Infraestructura de Agua, incorpora en su página 20 y 35 el apartado Zonas de mayor riesgo en situaciones de escasez. Y en su página 45, en el apartado Condiciones ambientales del Plan Hidrológico y del PES, Plan Especial de Sequía. Ambos apartados fueron exigidos por la Junta de Andalucía en su informe previo de fecha del 25 de enero del 2024. Por tanto, la comunidad de regantes de Río de Adra tiene fincas limítrofes y pegadas a la albufera, tanto a la grande como a la chica. Esto significa que sus tuberías, drenajes, están a metros de los humedales. Cualquier filtración, retorno o escorrentía podría entrar directamente en la albufera y causar eutrofización, aumento de salinidad y alteración de la reproducción de las aves protegidas en nuestra fauna. Es decir, si se riega con agua regenerada, los humedales reciben ese agua, aunque sea de forma indirectamente. Y por eso la ciudadanía nos traslada que, además de ser usted, señor alcalde, la autoridad responsable de este plan de emergencia y ostenta la presidencia de la Junta Central de Usuarios, órgano competente en la implantación y gestión del agua regenerada en este municipio, esa doble responsabilidad que tiene usted, municipal y supramunicipal, le obliga a garantizar el cumplimiento de la normativa vigente, especialmente en zonas ambientales sensibles. Y como dice la Directiva Marco 2000/60/ Comunidad Europea, establece el principio de no deterioro de las masas de agua y de los ecosistemas asociados. En la Ley 42/2007 del Patrimonio Natural y la Biodiversidad obliga a evitar deterioro de los hábitats protegidos. Y en el Reglamento Europeo 2020/741 exige la existencia de un plan de gestión de riego para cualquier uso de agua regenerada, especialmente cuando afecta a los humedales protegidos. Y como todos sabemos, las albuferas de Adra son humedales protegidos dentro del término municipal. Y es una obligación legal de este ayuntamiento su conservación. Si nos pudiera indicar, señor alcalde, ya que las albuferas de Adra están incluidas entre las zonas de riesgo identificadas en la página 35 del Plan de Emergencia por Sequía, preguntar qué medidas específicas contempla el Ayuntamiento para garantizar su protección frente al uso de aguas regeneradas y si ha solicitado ya los informes ambientales. Conforme al Reglamento Europeo 2020/741 y la Ley 42/2007, la Directiva Marco 2060/Comunidad Europea y el propio Plan de Emergencia aprobado por este Pleno. Y se ha solicitado que se ponga a disposición pública, si están ya solicitadas, según dice la Ley 19/2013 de Transparencia en su artículo 5. Ya que en el artículo 10 del BOJA, en el punto 2, dice: toda otra actuación en el interior de los parajes naturales deberá ser autorizada por la Agencia de Medio Ambiente, quien previamente su presentación por su promotor oportuno estudio del impacto ambiental la otorgará cuando aquella no ponga en peligro los valores protegidos. Esa es son una serie de preguntas que le hacemos.
0: Señora López Martín, no sé que haya hecho alguna pregunta. ¿Qué pregunta ha hecho? Porque se ha tirado media hora leyendo legislación. Pregunta. Pero hágame una pregunta o un ruego. Pregunta. Se lo ruego yo, o me hace una pregunta o un ruego.
8: Se lo digo
0: no
8: yo
0: me lea media hora
8: pero
0: legislación
8: se lo digo yo de
0: media
8: nuevo.
0: Hora que ha hecho una serie de preguntas.
8: Pero se lo digo yo de nuevo. Pues,
0: sí, no, de nuevo no, por favor. De nuevo no,
8: sí,
0: por favor.
8: Sí.
0: Concréteme una pregunta o un ruego. No necesito que se tire otra vez media hora leyendo. Concréteme una pregunta o un ruego que le pueda responder.
8: Vale. Pues yo le hago la pregunta ahora en función a los reglamentos que le he leído. Pregunta: ¿qué medidas específicas contempla el Ayuntamiento para garantizar su protección frente al uso de aguas regeneradas y si ha solicitado ya los informes ambientales? Conforme al Reglamento Europeo 2020/741 y en el propio Plan de Emergencia aprobado por este Pleno, que también viene recogido la albufera como zona protegida. Y si lo han solicitado ya, que lo pongan a disposición pública según la ley 19/2013 de la transparencia, de la Ley de Transparencia del artículo 5. Le he hecho tres preguntas.
0: Otra pregunta, señora.
8: Sí.
0: Sigue.
8: Pues sí, pregunta. Pues muy parecida a la que ha hecho el grupo del PSOE. Si el señor alcalde, cuando ustedes fueron a hacerse reportaje de fotos para publicar la ejecución de la obra del bulevar de la curva, y que hasta hace unos días es posible que tenga ya la concesión de la titularidad, preguntar por qué publican ustedes actos y hacen actuaciones que no tenían efecto jurídico, porque es que ustedes no sabían lo que estaban haciendo, ya que esa representación lo que demuestra es más bien una falta de responsabilidad y rigor institucional. Y no lo digo yo, porque usted ha dicho que no, y aquí la foto dice: finalizan la obra en el bulevar de la curva. Y si ustedes sabían que la obra estaba ejecutada sin recepción, no deberían de presentarse ante los medios para publicar obra finalizada. Pensamos todos, como demuestran las imágenes que le he enseñado. Porque si no está entregada, ¿para qué confunden a los vecinos? Para después ir a aclararlo a una asociación de vecinos de la curva. Y desde luego, otra actuación por parte de ustedes con falta de rigor institucional. Porque como todos bien sabemos, el bulevar in situ sí es verdad que está allí. Pero la Nacional 340 es de todos, los ciudadanos de Adra y visitantes. Por tanto, ustedes deberían de respetar más a los aderitanos, ya que están obligados a informar públicamente a todos. Y deberían de haberlo hecho a través de un bando municipal y no ir a presentarse en una asociación de vecinos de forma como privada para indicar los problemas que tiene el bulevar. Y también pues preguntarle si ya cuando finalice esa obra otra vez en segunda, si se van a volver a hacer otra vez otro reportaje para decir que ya ha finalizado la obra del bulevar, gracias a las solicitudes de ustedes. Y otra pregunta más que le voy a hacer: en la calle Burcano se trajo aquí a este pleno una iniciativa que ustedes votaron a favor hace ya 3 años, todavía no se ha publicado ni el inicio, ni el proyecto, ni nada, para darle solución al problema de pluviales. muy parecida a la que ha hecho el grupo del PSOE. Y otro ruego también que le quiero hacer es también dirigido a la procesionaria de los Pinos. Es penoso que haya bolsas de procesionaria y esta dejación pone en riesgo la vida de nuestras mascotas porque les puede causar necrosis, lesiones graves, incluso morir, y también afecta a las personas causando daños oculares, cutáneos y respiratorios, que cuando van a tomar las medidas de tratar los pinos, porque es que no se puede circular por el pueblo de las esporas que suelta la procesionaria. Nada más.
0: Señora López Martín. Bueno, es que no sé cómo empezar porque no quiero hacer. Yo creo que a usted le puede, usted representa un partido, representa a la gente que lo vota y demás, pero le puede, le pica muchas cosas y lo que le pica a veces uno se rasca mejor en silencio que decir algunas cosas que no tiene que decir. El hecho de que el alcalde vaya a responderle a una asociación de vecinos que le ha pedido que vaya por allí a responderle a unas preguntas y aclarar unas cosas, hombre, ya faltaría más que es que le tenga que pedir permiso a usted para ir yo a la asociación de vecinos o al vecino que me pregunte para darle respuesta. O cuando tenga aquí, reciba las citas de las personas que quieren preguntarme por el Boulevard de la Curva o por cualquier otra cosa, pues ya no faltaba nada más que le tenga que pedir permiso a usted. Empezando por ahí, es de una asociación de vecinos, como he dicho antes, porque me han pedido que le aclare lo que pasa con el Boulevard de la Curva. En cuanto al reportaje fotográfico que usted dice que también le pica, pues mire usted, donde hay un reportaje fotográfico quiere decir que se han hecho actuaciones, no se hace porque sí. Sin embargo, hay otros y otras que se hacen reportaje fotográfico, como usted, por ejemplo, cuando se arregló el camino de Cairos para ir a la alquería, para decir que lo habían pedido usted, sin hacerlo usted. No levante la mano porque no se trata de un debate, señora López Martín no tiene la palabra. Me ha hecho unas preguntas y yo le estoy preguntando con arreglo a que me ha preguntado señora López Martín. Entonces, el hecho, vuelvo a repetírselo, que cuando se hace una fotografía, y concretamente las que ha mostrado, se lo voy a aclarar de nuevo, porque parece que es que o no me he expresado bien o usted no lo ha entendido bien cuando le he respondido a la pregunta que me ha hecho desde el Grupo Socialista. Cuando vienen a hacerse la foto, que yo estaba presente, vienen los representantes de la institución que hace la obra, en este caso del Gobierno de España, y yo como alcalde estoy allí con ellos. Primero, pues porque hay que hacerlo así, porque institucionalmente es así. Segundo, porque se habían acabado la obra. Y tercero, porque el Boulevard de la Curva es una actuación muy buena para los vecinos de la Curva, por mucho que quiera usted y algunos de sus alrededores enturbiarlo. El Boulevard de la Curva viene y se hace ahí porque se habían acabado la obra, perfectamente. ¿Quién recepciona la obra? ¿Quién la tiene que recepcionar? ¿Quién la ha encargado? No es el ayuntamiento. El ayuntamiento

0: no la obra, sino el bulevar, hemos querido, con nuestros técnicos, que vayan a ver si está en las condiciones óptimas para nosotros recibirlo. Porque cuando se hace una obra, sí es verdad que hay un periodo de garantía, pero nosotros, no por la garantía, que será, insisto, de quien hace la obra, quien tiene esa responsabilidad, nosotros como ayuntamiento tenemos la obligación de que antes de que se nos ceda en las condiciones óptimas para hacernos cargo de él. Porque la recibe el pueblo de Adra. Y se ha detectado que no por la obra, que las obras estarán bien hechas, pero que hay cosas que no, o que creemos, nuestros técnicos, que no funcionan como es debido. Y a las que se le va a dar solución, que es lo que hemos pedido. La secuencia es esa. Nosotros no recepcionamos la obra ni fuimos a hacernos ninguna foto con la recepción de la obra. Las obras se acabaron cuando se acabaron y nosotros, como nos tenemos que hacer cargo, nos haremos cargo y queremos hacernos cargo con las condiciones óptimas de lo que ha ocurrido. Hasta el punto de que no hace mucho, en esta semana pasada, alguien o algún conductor chocó con una farola del bulevar. La farola no la vamos a poner nosotros, señora López Martín, porque no somos los responsables. La tendrán que hacer porque todavía no nos han entregado el bulevar. Quien lo tenga que hacer, señora López Martín, a ver si los conceptos lo aclara. En cuanto al tema del agua, pues mire usted, yo creo que su público en el tema del agua, pues se lo voy a aclarar también. Es que estoy ya cansado de repetirlo. Una cosa es el ayuntamiento, otra cosa es la Junta Central de Usuarios. En el agua potable, el ayuntamiento, el agua para el pueblo de Adra, está el ayuntamiento. En el agua de riego, el responsable no es el ayuntamiento, sino la Junta Central de Usuarios con sus comunidades de regantes. Que han hecho una solicitud que responderá positiva o negativamente en cuanto a agua regenerada. Desde la institución pertinente, desde la administración pertinente, responderán a esa solicitud que han hecho todas las comunidades de regantes o todas las juntas centrales de usuarios prácticamente de la provincia. Y como es concurrencia competitiva, pues se la darán a quien haya presentado el mejor proyecto, no a todos. Todos están luchando por conseguirla. No quiere decir que la vayan a conseguir la Junta Central de Usuarios. Pero si en el momento que la consigue, si la consigue, insisto, es responsabilidad de la Junta Central de Usuarios. Y la albufera, le aclaro también, que no son responsabilidad del ayuntamiento, aunque estén en Adra, que la competencia es de los responsables, que son los que tienen la responsabilidad, que son la Junta de Andalucía. Por tanto, cuando haya que hacer algo que nosotros no podemos hacer en la albufera, nos dice usted que nosotros no podemos tocar las albuferas. La albufera, la responsable, es de la administración competente, que es la Junta de Andalucía. Cualquier cosa que se hace en la albufera, la hace la Junta de Andalucía. Entonces, ellos son los que tienen esa responsabilidad en el caso hipotético de que haya algo de lo que usted está diciendo, o de esa prevención, o esa posibilidad de que haya algo de que a través de tantos reglamentos y leyes, como usted ha dicho, pueda ocurrir. Ni es responsable el ayuntamiento, por un lado, el agua regenerada, en su caso, en el caso de ninguna responsabilidad, porque no tiene nada que ver el ayuntamiento con las comunidades regantes en ese sentido, con la Junta Central de Usuarios, se lo aclaro por vigésimo ya no sé cuántas veces, ni es responsable el ayuntamiento de las albuferas de Adra, porque no es la administración competente. Está en nuestro territorio, en nuestro municipio, pero la administración competente, porque es un bien protegido, no es nuestro, es de la Junta de Andalucía. Y si hay que tomar medidas oportunas o pertinentes en su momento, las tomarán quien las tenga que tomar, no nosotros, señora López Martín. En cuanto, no es un diálogo, señora López Martín, decirle yo a usted que no es un diálogo, que le estoy respondiendo a una pregunta que se ha tirado media hora leyendo para poder hacerla, y yo se la estoy contestando, tratando de contestar. Señora López Martín, que le insisto que no es un diálogo ni es un debate. Insisto, yo creo que ya han sido todos, que, bueno, la procesionaria. En cuanto a la procesionaria, que se está haciendo, tiene la palabra la señora Berenguer.
1: Por favor, ya que ha esperado usted al pleno para decirlo, no en su momento, viendo la peligrosidad que ha narrado y que todos conocemos, por lo menos los que tratamos, que me diga exactamente el punto donde ha localizado usted el proceso.

0: Escenario.
1: Evidentemente está a la vista de todos. Vaya usted nada más que, por ejemplo, a los jardincillos, verá cómo se encuentran los pinos.
0: Entonces, usted me dice que los jardincillos se encuentran, ¿no?
1: En todos los pinos del municipio. Si no, si es, que no lo sepa usted, que
2: señora,
1: no lo sepa usted. Mire usted los jardines como los tenemos todos, si los tenemos súper abandonados.
2: Yo, si no concreta, señora López Martín, va a ser difícil responderle, porque yo, por ejemplo, se ve que estoy mal de la vista, yo no lo he visto en todos los pinos del municipio y veo algunos pinos. Pero de todas formas, insisto, si puede concretar en alguno, señora Berenguer, tiene la palabra. Tomamos nota de que en todos los pinos del municipio hay procesionaria y tomaremos las medidas. Tomaremos las medidas oportunas, señora López Martín. ¿Algún otro ruego, alguna otra pregunta? Sí, tiene la palabra, señor Fernández.
3: Gracias, señor alcalde. Buenas tardes a todos. Quería reiterar ya, hice una pregunta en otro pleno donde retiraron un contenedor de la calle Zacatín y dije que pues no era la solución retirarle un servicio a los ciudadanos, porque los ciudadanos tenemos unas obligaciones y unos servicios y unos derechos, y ese derecho pues se lo han retirado a los ciudadanos. Quería decir que no se ha solucionado el problema porque se sigue dejando allí la basura. Ya le enseñé a la señora Berenguer las fotos de cómo está la calle. Allí hay mosquitos, cucarachas, ratones. No creo que eso sea un estado de salubridad bueno para los vecinos. No sé el por qué esa cabezonería de no poner allí un contenedor donde ha estado toda la vida, un servicio de los ciudadanos. Y decir que si la gente deja la basura cerca de los contenedores, no es una cosa puntual de esa zona, es en todo el municipio. Pero la señora Berenguer me lo enseñó, mire, aquí también la tira, aquí la. Quiero decir que si es una cuestión generalizada, no se puede ir a un sitio a hacer una cuestión también puntual, que los ciudadanos necesitamos nuestros servicios, necesitamos pues nuestros derechos también. Hay gente allí mayor que la he visto yo con un carrito de la compra echar la basura e ir a donde han puesto ahora el otro contenedor. No creo que sea la solución. Es una cosa muy simple y muy normal. Es que la cuestión es esa. Y ya donde se está echando ahora la basura, que llevamos ya tiempo en esos contenedores echando la basura, pues no hay ni un alumbrado público. No se ven ni los dedos de la mano. Yo sé un contenedor que está allí puesto, los de vidrio, en fin, todo. Allí no hay alumbrado público. Por favor. Y en referente, ya que irá a pasar a otra cuestión, a la cuestión que usted dice que aquí hay un debate sobre las preguntas que yo hago sobre las mociones. En la anterior moción dijo usted que siempre ha habido. Las preguntas que hacemos aquí, nosotros hacemos las preguntas y usted responde, no hay debate. Entonces quisiera hacerle otra vez, reiterar mi pregunta de cómo van las mociones de el enlace a la autovía. No me dé usted, por favor, tanto por ciento, una respuesta muy generalizada, muy. Eso no a nadie le cabe eso. El enlace hacia la autovía, la moción que se presentó en la parte oeste de Adra, la limpieza del barranco La Noria, que ese barranco da aquí a la calle Natalio Rivas, que ya una vez hubo una inundación y se arrastró todo y se presentó una moción, no se ha limpiado. Y otra, la del alumbrado público, que se también otra moción de la Torre del Humo hacia la Rambla. Pero estas cuestiones no son unas mociones que presentamos simplemente hacia la ligera, lo hacemos con su sentido. Esta última, el alumbrado ahí, supuestamente sería la ronda norte de Adra. No sé si usted sabe dónde le estoy diciendo. Entonces, esa dejadez y esa que ustedes no quieren meterle mano a estas cuestiones, pues quisiera que me lo dijese usted, pero no tanto por ciento, señor alcalde. Dígame usted exactamente qué es lo que va a hacer y cómo va.
2: Muy bien, muchas gracias. ¿Alguna pregunta más de su grupo? No. Bueno, pues voy a intentar. A ver, bueno, en el tema de las mociones es que en tanto por ciento, porque se han dicho en porcentaje de la cantidad de mociones que se ha presentado, yo creo que en algún pleno ya lo hemos hablado. Yo ahora mismo no le voy a responder, le responderemos o en el próximo pleno en cuanto al tema del total de las mociones, porque ahora mismo yo ni recuerdo el tanto por ciento, insisto, porque han sido en varias ocasiones cuando se le ha respondido y tendremos que tomar, o sea, que retomar el tema y volverlo. A ver, en cuanto al tema del enlace con la autovía, pues yo creo que esa es una de las que se le respondió también, que se había hecho por lo pertinente, pasar a carretera, si mal no recuerdo, la solicitud con arreglo a lo que acordamos aquí en el pleno. Pero que es que eso, nosotros no tenemos la competencia. Las distancias que hay entre los distintos enlaces que hay ahora mismo, son acceso o salida de la carretera, pues creo recordar que es que no cumplían las distancias o no. Bueno, yo creo que la respuesta que usted está dando, pues bueno, usted la sabrá. Pues nosotros trasladamos a carretera la moción, que es lo que tenemos que hacer, trasladarlo y que haga lo que ellos crean que se pueden hacer o eso. No obstante, bueno, pues le diremos también en el próximo, si quiere, a ver, con arreglo a esa moción, cómo está o cómo deja de estar. En el tema del alumbrado público que dices de la Torre de Luma, hay concretamente un trozo en el que efectivamente un trozo de carretera en el que el alumbrado no es mejor. Creo que hay una farola también cerca de una de las esquinas que alumbra parte de eso, porque es un punto de cruce ahí, pero bueno, se tratará de ampliar en la medida de las posibilidades. Se toma en cuenta si es el ruego que ha hecho. En cuanto al tema de cosas, ha dicho lo del barranco de la Noria, parece que ha dicho que el barranco de la Noria, pues no sé si dentro del plan de limpieza de la Junta, sí, se lo contesta tú. Sí, señor Peña, en cuanto al barranco de la Noria, la contesta el señor Peña.
4: Sí, muchas gracias, señor alcalde. Bien, con respecto al barranco de la Noria, como usted ha comentado, que produjo una inundación que llegó hasta Natalio Rivas, no llegó hasta Natalio Rivas, invadió todo el pueblo. Lamentablemente ahora se va a cumplir pues 11 años de ese suceso, que fue el 7 de septiembre del 2015. Se está haciendo un estudio por parte de la Junta de Andalucía a través de una consultora, la consultora Idón, de cómo resolver la inundabilidad de Rambla de las Cruces, Barranco La Noria. Se ha hecho un trabajo de campo, de toma de datos, y están elaborando las posibilidades que tiene ese barranco para atenuar una posible avenida con un gran flujo de cantidad de lluvia como se produjo en aquel momento. Se está haciendo el estudio y cuando tengan los resultados de ese estudio, pues se verán qué posibilidades se implantan y qué no, en tanto en cuanto esa es la situación que tenemos, ¿vale? O sea que se está trabajando sobre ese partido. Muchas gracias.
2: Muy bien, muchas gracias. Y en cuanto al tema del contenedor, pues yo previamente daré la palabra también a la señora Berenguer, porque yo creo que eso le ha contestado, además se le ha contestado en comisiones, se le han contestado, bueno, las decisiones que se tomen y demás, porque le vuelva a contestar. No obstante, yo sí decirle que el contenedor, ahora yo no sé cómo está, pero yo paso por allí, más desde lo que me dijo en comisiones el otro día también, pasé y yo no veo las condiciones en las que está eso, ni por asomo. Tal y como estaba antes, porque sabe usted que el contenedor es el problema principal que tenía, no era el de los vecinos de allí, sino de desaprensivos que vienen de allí, de su vega y demás, algunos de ellos localizados, desaprensivos que pasan por allí y dejan las cosas de la vega que no tienen que dejar en el contenedor o incluso fuera del contenedor. Ahí en donde estaba el contenedor daba pie a que eso lo hiciera y lo hacía, insisto, algunos de ellos, porque los vecinos dicen quién es que está. Y se tomó la medida esa, creo recordar, para ver si esa gente que hace esas cosas, pues no lo hiciera. No obstante, le va a responder con más certeza y con más seguridad la señora Berenguer.
0: Sí, gracias, señor alcalde. Efectivamente, como usted le está contando al compañero, así fue. Desde luego, los vecinos de la zona, igual que usted, que vive allí, ha sido consciente de ello y conocedor de ello, de que es que era un vertedero, como tenían ese contenedor, y se quita ese contenedor porque al final de la calle existe otra isla de contenedor. Simplemente por eso se ha cambiado de una punta de la calle a la otra punta de la calle. Por eso se ha entendido que el problema que generaba ese contenedor ahí era más importante quitarlo y permitir que la otra isla de contenedores, que suele estar en perfecto estado, mantuviese dando el servicio. Gracias, señor alcalde.
2: No voy a contestar. Sí, como pregunta, el tema es, con arreglo al contenedor, pues ya le está diciendo que el contenedor no es que se haya eliminado, se haya quitado, se ha trasladado de sitio. Para que no sea el lugar de paso, insisto, de las personas que pasaban por allí y que paraban a echar, no en el contenedor, aprovechando que estaba el contenedor, pues cosas de la Vega, echarla allí y fuera del contenedor, con lo cual era concretamente lo que ha dicho, una isla de suciedad. Si es con arreglo a eso, sí, excepcionalmente, sí. Pues haga la pregunta, pero breve, a ver. No,
3: quiero decir que si había un problema, y ya lo he dicho antes, que es generalizado en toda Adra, que la señora Berenguer lo ha reconocido, pues tenía que quitar todos los contenedores de Adra, porque ella misma me enseñó fotos, mira, aquí están tirando basura, aquí también. Y la cuestión es que si hay un problema, lo que quiero decir, que no se le puede trasladar a los ciudadanos, tienen que resolverlo ustedes, los que están gobernando. Y si ese problema existía, no se le puede decir a los ciudadanos, no tire usted, vamos a retirarle el contenedor. Son ustedes los que tienen que solucionar esa situación. Gracias, ya no intervengo más, señor Cortés.
2: Señor Fernández Cortés, el problema se le trata de solucionar de la manera que lo ha dicho el concejal. Se toman medidas, las medidas algunas puede que le guste o puede que no le guste. Al final no se acierta siempre, pero sí es verdad que si una cosa no funciona, pues hay que cambiarla. Cuando funciona, no. Pero en ese caso el contenedor ahí no estaba funcionando, insisto, no se le ha trasladado el problema a los ciudadanos, porque lo que se ha hecho es trasladar el contenedor, que tienen que andar 50 pasos más posiblemente, pero que lo que se ha hecho es no trasladar el problema, sino trasladar el contenedor y tratar de solventar ese problema. Una medida que a usted puede que no le guste, pero según ha dicho la concejal, parece ser que la gran parte de los vecinos están satisfechos con eso, porque ya no hay la isla de suciedad y de porquería que había antes allí. Entonces, si eso resulta que no da resultado, pues tendrán que tomar otra medida. Pero que eso no se hace por capricho, que eso quien hace las cosas y quien nos orienta, quien nos dice lo que se tiene que hacer, dónde pueden ir, no es por capricho ni de la concejal ni del alcalde. Esos son los trabajadores del ayuntamiento, los encargados del ayuntamiento, los que dan posibles soluciones a esos problemas. Y por ahora, insisto, lo que nos están diciendo es que parece que está funcionando, que como no es lugar de paso donde está el contenedor, la gente ya no se atreve a echar allí lo que echaba antes. Entonces, a raíz de eso, pues seguiremos viendo cómo está el tema, que sigan haciendo el seguimiento los que son los encargados de ese tema, y desde el área de servicios y de limpieza viaria, pues la señora concejal, que es la encargada, pues irá viendo si eso realmente ha sido solución o si genera más problemas. Simple y llanamente así. Pero cuando una cosa no funciona, está mal, se toman medidas, no en contra de los ciudadanos, sino a favor de los ciudadanos. No se les trata de dar problemas, se les trata de dar una solución, que le quede claro. Bueno, pues como no hay más ruego y no hay más preguntas, pues se da por finalizado el pleno. Buenas tardes, muchas gracias a todos.
5: Bueno, pues hasta aquí el pleno que le hemos llevado a todos ustedes a través de la Radio Municipal de Adra. La programación continúa. Que pasen ustedes buena velada.

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venga, este es el momento de la canción del momento. Seguramente si le das a TikTok habrás visto miles y miles de vídeos en los que todo el mundo sí camina al ritmo de este Drácula, la canción de Tame Impala que lanzaron en febrero, pero que se ha hecho viral con la incorporación de Yemi, que no solamente canta, sino que además ha participado incluso en el fraseo y en la composición del tema. El videoclip no tiene desperdicio, es muy cinematográfico. Por supuesto que sí, son Tame Impala y Yemi con este Drácula.

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6: Hola a todos y a todas, amigos de esta sintonía. Es el momento, arranca aquí lo mejor de los Super 20. Yo vengo cargada de energía y espero contagiarte un poquito. Saludos de Silvia Martínez. Un placer acompañarte de nuevo.

Este es un tema de Alan Walker, Menuda Maravilla. El reencuentro con Ava Max ha sido por la puerta grande, uniendo fuerzas en Fate. Esta colaboración dance pop con tintes orquestales para ese reencuentro tras su éxito global de Alone. Esto es Fate.

0: Dai se llama el tema que nos deja la colombiana Shakira con Burna Boy. Es una de las canciones especiales de esta mujer colombiana. Es oficial de la Copa Mundial de la FIFA 2026. Dai, dai.
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Confession 2 se llama el nuevo disco de Madonna, una verdadera maravilla el tema al que nos acercamos, Bring Your Love, con la colaboración de Sabrina Carpenter. Es una de las canciones del verano y es el segundo sencillo del último disco de Madonna.

un tema que se llama Tiempos Bonitos y que se incluye en el próximo disco de Pablo Alborán. Sale en plena gira y hace las delicias de seguidores y seguidoras del artista malagueño. Tiempos Bonitos, Pablo Alborán.

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0: Todo el mundo le dice muchas cosas, ¿eh? Pero a ella lo que realmente le pone tierna es que su chico le diga chula, ¿eh? Se pone como un flan. Y es que Rebeca Mari Gómez, Becky G, ha vuelto con un disco muy potente llamado Baraja Bendita. Tiene colocada una canción ya en el puesto 11 de nuestra lista, el tema Patrona, así muy fuerte. Y también esa colaboración que hace unos días te presentábamos junto a Benny Blanco y su mujer, Selena Gómez, en la canción Te Olvido, La La La, que ya suena en el 17 de la lista. Bueno, pues ahora la candidatura, vamos a sumar un tema más de Becky G, este Chula, que también forma parte de su último álbum.
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0: La banda se llama December 10 y este On Your Side es un EP fantástico lleno de grandes canciones. Chris Lee pone la voz y también el talento a estos chicos recién llegados, 7 meses en la música. Y esto es todo un éxito, Us Against the World, December 10.
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La nueva versión de este tema que se llama Rayos de Sol une a Henry Méndez con José de Rico, Juan Magán, Chino y Nacho y Luke Ra. España, Venezuela, Argentina, el DJ y el artista dominicano invitando a compañeros de la industria a revivir este auténtico éxito, Rayos de Sol.

0: Es un tema muy especial que se llama Take Me Back y que fusiona la producción melódica característica de Kygo con la voz sincera de Max Magnow. Una colaboración con melodías inspiradoras es este gran éxito. Kygo con otro de los artistas del momento, Take Me Back.
1: ¡No!

Y así seguimos con la música de la banda colombiana Morat, y uno de los reyes del vallenato se llama Silvestre Dangond, y es una de las historias del próximo álbum de la banda, Ya es mañana, parte 2. Así suena esta maravilla, Lo poco que yo quiero.

poderoso himno que es el segundo tema extraído de su nuevo álbum a la venta desde agosto y compartido con The Two City Chorus. Lo nuevo de Sam Smith se llama

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0: Está clarísimo, este verano no te vamos a dejar descansar, todo lo contrario, te estamos bombardeando con éxitos sin parar, y aquí tienes la prueba. Es la primera vez que los premios Juventud dejan Hispanoamérica para trasladarse a nuestro país. Será en Marbella en septiembre cuando se celebre la gala, y esta canción es su sintonía oficial. El rey del electro latino más vivo que nunca, Juan Magán, que por cierto también está triunfando con el remix de Ayer la vi. Aquí lo tienes, esto ya suena, Marbella Nights.
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Y así continuamos con una de las canciones del nuevo disco de los BTS desde Corea del Sur. Completamente distinto suena este single que enseguida vas a asociar a ese trabajo totalmente nuevo.

0: Este es un tema muy especial de la mexicana Dana Paola, que se incluye en su álbum Lucid Dreams. You Call Me That Boy es una de las canciones más esperadas de ese álbum de 4 temas donde explora el mundo de los sueños lúcidos. You Call Me That Boy es Dana Paola.
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0: seguimos con Lola Índigo, con Lucho RK, el bachatón de la L es el tema que nos presentan estos dos grandes artistas número uno para la época estival, Lola Índigo y Lucho RK.
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0: con este lanzamiento el cantante sevillano continúa consolidando su carrera con un disco maravilloso lleno de canciones que hablan de emociones, de temas muy personales. Llego tarde, Álvaro de Luna.
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Y este es un tema de Jonas Blue que nos lleva directamente hasta su nuevo disco, Girl, una de las canciones más intensas de ese trabajo, explorando la pista de baile y la cultura de club. Es sin duda uno de los temas del momento, Girl, de Jonas Blue.

Y este tema es del año 1998, parte del álbum Depende, el segundo trabajo de estudio de Jarabe de Palo, posteriormente editada como sencillo promocional en el año 99, el ya desaparecido

0: Audones, Jarabe de Palo, Duerme conmigo.
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James Blunt vuelve a los Super 20 con una canción que nos habla de amor, de verano, de romanticismo, pero con un videoclip que no acompaña demasiado. Si has echado un vistazo al vídeo, habrás visto que está un poco inspirado en las pelis de terror de A24. Está rodado en Ibiza por Jack Howard y la verdad es que me ha dejado a mí un poco sorprendido. Bueno, aquí está de regreso el hombre que nos enamoró a todos con aquel You Are Beautiful. Regresa ahora con este Taste Like Summer. Es James Blunt.

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0: absolutamente matadora en este tema, nuevo single de su próximo disco, Matadora suena de maravilla, desde Colombia con una de las mujeres estrella del reggaetón clásico, en esta ocasión, Matadora.
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Ella es Ava Max, una de las chicas más interesantes de su generación, desde Wisconsin, presentándonos, como adelanto, este tema para su cuarto álbum de estudio, Out of Your Mind, Ava Max.

Efecto Pasillo vuelve a conectar con la esencia que ha convertido a la banda en una de las más reconocibles del pop español. Una canción luminosa, optimista y contagiosa que invita a disfrutar del presente. No se está tan mal, es lo nuevo de Efecto Pasillo.

Y así suena este tema de Quevedo que nos lleva hasta El Baifós, un nuevo disco, La Graciosa, con la colaboración de Elvis Crespo. Un auténtico homenaje a su tierra, es sin duda una de las canciones más veraniegas y más intensas de este trabajo, El Baifós.

inconfundible y una de las mujeres latinas más importantes del mundo. El quinto álbum de estudio ya está a la venta, es de Becky G y se llama Baraja Bendita. Llega a España el 14 de agosto con Patrona.

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Esta no es una canción de esas de ya no te quiero, ni mucho menos. No, no, es una canción de alguien que, bueno, pues todavía se quiere y se desea, pero que tiene claro que así no pueden continuar, sobre todo porque ya hay otro hombre en la vida de la chica y Fonsi lo sabe. Por eso le pide una última noche, esta, para despedirse como Dios manda. Aquí está, a ritmo de bachata, lo último de Luis Fonsi. Me despido.

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10: Y así seguimos con uno de los temas más importantes del próximo disco de Beyoncé. B-Day se llama, edición 20 aniversario. Esto suena de maravilla, se llama Morning Dew con Beyoncé.

0: Y este es un tema creado especialmente para hacerte vibrar. Ana Mena, Lola Índigo, una de las colaboraciones más esperadas de los últimos años dentro de la música en español y uno de los acontecimientos más relevantes también del calendario popero de 2026. Patito A, Ana Mena, Lola Índigo.
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Y así de bien suena este tema que ellos, los chicos de Clean Bandit, ese colectivo original, nos presentan junto a Big Pig, I Don't Wanna Hurt You, en su próximo disco, todo un adelanto.

así Manuel Carrasco decide celebrar todo su extenso camino sumando este nuevo capítulo Salvaje desde la raíz, un proyecto especial que se materializa en 4 conciertos en el estudio La Cartuja de Sevilla 2026. Gente corriente, Manu Carrasco.

0: una de las bandas más interesantes del panorama musical independiente. 21 con Repion, una colaboración de lujo para un tema que se llama Perder los modales y que se incluye en el nuevo disco de 21.
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Y aquí está J Balvin con Bia, con Pharrell Williams y con Sky. Esto se llama Safari. Es todo un éxito del año 2016, tercer sencillo de su disco Energía. Es especial y se llama Safari.

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0: estaba cantado, lleva 9 semanas en la lista y, oye, yo creo que a estas alturas de verano esta canción toca y además toca en lo más alto. Es el último sencillo de Ana Mena, esta malagueña de Estepona, que se deja acompañar sensualmente por su amiga, la gran Aina Lola Índigo. Aquí están juntas en el number one de los Super 20. Patito A.
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Y así seguimos con la música de Leire Martínez, Cabeza de Ratón, se llama una de las 12 historias que contiene este gran disco, una de las más bonitas historias de aquella niña, Leire Martínez, Cabeza de Ratón.

0: un tema que se llama Isla Viva y que cuenta con la colaboración del productor Juan Magán, sinónimo de éxito de número uno. Isla Viva es un tema veraniego, es desde Cuba, el sonido de Gente de Zona.
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y la música la pone Armin van Buuren. Este tema recrea una canción espectacular de los 90 de los Depeche Mode, Enjoy This Silence. Ahora se llama Here in My Arms, con Armin van Buuren.

Y este es un tema de Blas Cantó que nos lleva directamente hasta su próximo disco. El Murciano nos deja otro tema íntimo, reflexivo, un momento de transformación para el artista en su próximo disco. Esto es ¿Para qué? De Blas Cantó.

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1: Y así seguimos con la versión remix de este tema, Te Dedico, dentro de El Último Disco, volumen 1. Hablamos de lo más reciente de Carlos Vives. Último éxito, nuevas canciones.

0: Son las 8 de la tarde.
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0: tal? Saludos, Rosa, desde aquí. Está saliendo ahora mismo la Vuelta Ciclista a España, el momento de la salida neutralizada aquí en Vera, con más de 30 grados de temperatura a la sombra. Les habla Juan Antonio Cortés desde Dipalme Radio. Ininterrumpidamente desde las 11 de la mañana, nuestro compañero Pepe Cuenca ha ido narrando algunos de los hitos en esta caravana, en esta enorme caravana, lo que llaman protocolariamente la serpiente multicolor en la Vuelta Ciclista a España. La etapa número 12 de la Vuelta, que va a recorrer hoy una veintena de municipios de la provincia de Almería con salida en Vera, repito, como ha dicho antes nuestro compañero Pepe, y yo atestiguo desde aquí con un calor de justicia, uno de los días dentro de esta serpiente de ola de calor, la última que hemos tenido, o la penúltima este verano, es el día de mayor calor y temperaturas más altas. Salida en Vera, neutralizada ahora, en unos segundos va a comenzar en realidad la etapa. Sobre la 1:07 está previsto que arranque la etapa con meta en el Canal Alto, en Gérgala, más de 2.100 metros de altitud. Trazado 167 kilómetros, casi 167 kilómetros, más de 4.500 metros de desnivel acumulado, y esto convierte esta jornada, sin lugar a dudas, en la más exigente, una de las más exigentes, porque se llega con dos puertos de montaña casi sin solución de continuidad. Estamos hablando del puerto de Belefique, con un desnivel muy, muy alto, ahora enseguida lo contamos, y luego el puerto del Canal Alto, que ya es un mito. Hemos esta mañana escuchado a los compañeros de la Vuelta, de la organización de la Vuelta, entrevistar a algunos de los personajes, de los representantes, de los iconos que han marcado época en el Canal Alto. Algunos de ellos han ganado en el Canal Alto. Cuatro veces ha pasado la Vuelta Ciclista a España por la cima de los Filabres, que es el Canal Alto, a más de 2.100 metros de altitud. Así que se presume una jornada exigente, emocionante y decisiva en esta edición de la Vuelta Ciclista a España, en la que ya saben que el mejor corredor del mundo, Pogačar, no ha podido ser de la partida hoy, porque caía hace unos días, se accidentaba, se ha roto la clavícula, un accidente grave, se ha quedado en menos de lo que pudo ser en principio, pero eso le ha impedido continuar en la Vuelta Ciclista a España. La carrera pasa hoy por Antas, por Zurgena, por Arboleas, por Albox, por Macael, por Cantoria, estamos hablando del corazón de la Almanzora, y luego se abre hacia pueblos de los Filabres, a caballo entre la Almanzora y los Filabres, aunque el río Almanzora desnuda esa zona norte de los Filabres, esa cara norte de los Filabres, se abre hacia Albanchez, hacia Kovdar, pasa por Kovdar, pasa por Chercos, no por Chercos Viejo, Chercos Viejo se queda en la carretera provincial, titularidad de la Diputación, camino hacia Taal, hacia el Cude de Monteagud, se desvía hacia el municipio de Chercos Nuevo, y desde ahí se abre hasta la localidad de Macael. Desde Macael, por la carretera de la Redia del Almazor, la carretera de Taal, hasta Tabernas, se dirige por Collado García hasta Tabernas, de ahí a Senés, Castro de Filabres, Belefique, con ese alto de Belefique, Bacares y Olula de Castro. Salida neutralizada, como decimos, desde aquí, desde Vera, desde este punto neurálgico, punto central del municipio de Vera. Es una manera de vivir la provincia diferente. Estamos hablando de un pueblo que acaba de superar la barrera de los 20.000 habitantes y que, según algunos lobbies, se ha convertido, se ha erigido ya en uno de los municipios con mayor futuro social y económico, no solo de Almería, sino de toda Andalucía. Jornada plenamente de montaña, jornada que arranca en la playa, que arranca en la costa y que va a llegar hasta la montaña, y que va a obligar, desde luego, a los corredores a afrontar cuatro grandes puertos antes de alcanzar la meta: Alto del Cabecico, el Alto de Kovdar, Collado García y el Alto de Belefique. Vamos a escuchar protagonistas antes de la salida. Ha podido entrevistar a nuestro compañero Pepe Cuenca en el magazine Vivir Almería, al presidente de la Diputación, José Antonio García, y al alcalde de Vera, el anfitrión, Alfonso García, a quienes escuchamos.
1: Por fin llegó el día, ¿no? Y antes de nada me gustaría agradecer y felicitar al alcalde, ¿no? Ha puesto a disposición de la Vuelta, pues, todo el Ayuntamiento de Vera, toda la ciudad de Vera, en un entorno privilegiado y con todas las infraestructuras dispuestas para que hoy sea una auténtica fiesta del deporte. Y bueno, pues llega el día de una de las etapas más importantes de la Vuelta Ciclista España 2026. Yo siempre decía, del mar al cielo, ¿no? Salimos de Vera y llegamos al techo de la Vuelta, a Canal Alto, con una etapa que lo tiene todo para ser, para mí, yo creo, de las etapas más importantes de la Vuelta Ciclista España. Y creo que atraviesa, pues, prácticamente toda la provincia de Almería, ¿no? Desde el Levante, pasando por Almanzora, el desierto de Taberna, y llegando a esa sierra de Filabre, a Canal Alto, a Belefique, con un entorno realmente espectacular. Y define, pues, lo que yo siempre digo, esa diversidad y esa singularidad del destino turístico Costa de Almería. Creo que en la Vuelta va a mostrarle al mundo lo que es la provincia de Almería.
2: y sea de esta manera protagonista de una de las etapas más importantes de la Vuelta, considerándose la etapa reina, pues creo que hace que la propia Vuelta pues brille con más luz si cabe, y eso al final no podría ser posible sin la apuesta decidida de la Diputación Provincial de Almería, sin su presidente José Antonio. Así que desde aquí, desde la ciudad de Vera, trasladarte mi agradecimiento por hacer que Vera sea protagonista de esta Vuelta 2026 y poder así complementar de manera perfecta este destino turístico, acogedor, hospitalario, que ofrece un montón de bondades para todos los que nos visitan y para todos los que aquí residen. Y al final, pues bueno, esto complementa, como digo, el que todos los que ahora aprovechan sus vacaciones para visitarnos y los que residen aquí alrededor, es poder vivir.
0: Es la 1:06, casi la 1:07 del mediodía. Acaban de escuchar al presidente de la Diputación de Almería, José Antonio García, y al alcalde de Vera, el anfitrión, un municipio que ha acogido la Vuelta a España con un éxito absoluto de público, Alfonso García. El perfil gana fuerza de manera progresiva a través de 5 ascensiones puntuables, sin solución de continuidad, como digo, desde aquí, desde Vera, desde la costa. Vamos a subir hasta Antas, desde Antas hasta Zurgena. Pasaremos por Arboleas, por Albox, por Macael, por Cantoria, por Albanchez y así por algunos de los sitios de los Filabres, del corazón de los Filabres, de los pueblos pues más recónditos de la provincia de Almería. El primer alto es el Alto del Cabecico, tercera categoría, situado en el kilómetro 16, tiene una longitud de 8,3 kilómetros al 3,3% de pendiente media. El Alto de Codar, tercera categoría, kilómetro 57,5, subida corta, pero muy exigente, muy constante, de casi 5 kilómetros al 4,5%. Es el Alto de Codar, tercera categoría. Luego hay un alto de segunda categoría, que es Collado García, kilómetro 86, una ascensión tendida larga de 18 kilómetros y medio al 2,4%. El Alto de Belefique, kilómetro 135, el primer gran coloso del día, con 13 kilómetros al 7,2% de media, y sus curvas de herradura pues van a hacer la primera gran selección de favoritos. Alto de Belefique, que ya es un clásico en la Vuelta Ciclista a España. Y el Calar Alto, primera categoría y meta, kilómetro 166, casi 167 de etapa, subida final 17 kilómetros al 5,6%. Es más tendida que la de Belfique, tiene, digamos que, menos pendiente media, pero el factor clave de la Vuelta Ciclista a España puede ser, una vez más, que haya dos puertos seguidos, tanto el de Belfique como el de Calar Alto. En fin, la etapa de la Vuelta Ciclista a España, que polariza, sin lugar a dudas, la atención informativa, es capital en la jornada de hoy. Llevamos tiempo, llevamos meses preparando esta etapa, especialmente en los municipios por los que va a transitar en la jornada de hoy, municipios sobre todo en los Filabres, pues van a tener este día guardado en el calendario, porque sin lugar a dudas una de las de los momentos más importantes pues de estas localidades, de estas pequeñas localidades que apenas superan los 300-400 habitantes de la provincia de Almería. Pero es que además hoy se vive la resaca de una salida a la calle, la salida a la calle o a las calles en plural, en solidaridad con la ciudad autónoma de Ceuta, de miles de personas en la provincia de Almería. Desde las 7 de la tarde, 6:30, 7, en muchas localidades, vecinos, miles de vecinos de los 103 municipios de la provincia y también de muchas pedanías, se han concentrado frente a sus ayuntamientos para mostrar su apoyo a la ciudad autónoma de Ceuta. El acto ha sido convocado por la Federación Española de Municipios y Provincias, por la FEM, desbordó desde luego las previsiones iniciales y muchos ciudadanos no pudieron acceder, por ejemplo aquí en la capital, a la Plaza Vieja, se quedaron en las calles aledañas, en el entorno del bar Casa Puga, había cola casi hasta Casa Puga y en algunas calles adyacentes. Como digo, en la Plaza Vieja no hubo cabida para todos los asistentes, hubo de hecho colas en el centro de Almería, gente que se quedó atrapada en colas y que no pudo llegar hasta su destino. Centenares de personas en las calles de Almería, miles de personas en la provincia, en El Ejido y en Roquetas de Mar, miles de ciudadanos también llenaron las plazas de sus ayuntamientos para mostrar su solidaridad con Ceuta. Y en la Plaza Vieja, en la Plaza de la Constitución de Almería, intervinieron tanto el presidente de la Diputación, José Antonio García Alcaina, como la alcaldesa de Almería, María del Mar Vázquez. Escuchamos.
3: Los alcaldes y alcaldesas de España, bajo el impulso y la coordinación de la Federación Española de Municipios y Provincias, queremos expresar hoy, 2 de septiembre, nuestro apoyo firme y sin fisura a Ceuta. Ceuta y sus ciudadanos están afrontando una presión extraordinaria que está poniendo a prueba sus recursos, sus servicios públicos y su capacidad para mantener la normalidad. Pero también está poniendo a prueba a España, nuestra capacidad para proteger nuestras fronteras, garantizar la seguridad y defender la integridad de nuestro territorio. Por eso, desde cada ayuntamiento de España, queremos alzar la voz con un mensaje claro y rotundo. Ceuta no está sola, es y será siempre España. Ante esta situación excepcional donde la haya, Ceuta ha respondido, pero no puede hacerlo sola. Es necesaria una respuesta del Estado. Por todo ello, los ayuntamientos de España manifestamos, primero, nuestro apoyo firme e inequívoco a Ceuta, a todos los ceutíes. Los pueblos y ciudades de España están con vosotros. Nuestro reconocimiento a la sociedad ceutí por la serenidad, por la responsabilidad y solidaridad demostrada ante una situación extraordinaria. Ceuta ha dado un ejemplo a todo el conjunto de España. Nuestra gratitud a todos los profesionales y servidores públicos que están sosteniendo esta emergencia y trabajando para garantizar la seguridad, los servicios esenciales y la convivencia.
4: Nuestra defensa de la integridad territorial de España y de la plena soberanía española sobre Ceuta. No hay lugar para dudas ni ambigüedades. Nuestro reconocimiento y la historia a la identidad y a la voluntad de los ceutíos como fundamento de la españolidad de la ciudad. Nuestra convicción de que Ceuta no puede asumir en solitario las consecuencias de una situación que afecta al conjunto de España y de Europa. Y por todo ello pedimos al Gobierno de España que refuerce los medios del Estado en Ceuta, que garantice la seguridad y el control de la frontera y que ponga a disposición de la ciudad los recursos económicos, materiales y humanos necesarios para afrontar esta situación y que ayuden a recuperar la actividad y la confianza. Ahora, además, exigimos al Gobierno el retorno inmediato de quienes entraron ilegalmente en nuestro país. Inmediato, que es la única forma de recuperar la normalidad.
0: Es el sonido de esa manifestación, de esa movilización convocada por la Federación Española de Municipios y Provincias, la FEM, y que ha contado con la colaboración de tanto altos cargos cargos electos del Partido Popular como de Vox en la provincia de Almería. También algunos alcaldes del Partido Socialista se han sumado a la movilización. Es verdad que pocos han confirmaron su asistencia y que iban a respaldar esta movilización, pero algunos alcaldes de localidades muy significativas. Es el caso de Viator, no así de Vícar, pero sí, por ejemplo, de Cuevas del Almanzora. Y además, es noticia en las últimas horas, un nuevo enfrentamiento, un nuevo episodio entre los clanes Lateros y Saúles en nuestra provincia. Y además un episodio bastante curioso, porque un hombre resultaba herido este miércoles. El hecho ocurría sobre las 2 de la tarde cuando circulaba a bordo de su vehículo por la A92 en el término municipal de Las Tres Villas. Recibió un disparo en un pie desde otro coche, desde otro vehículo. Hubo cruce de disparos en plena autovía. Menos mal que no sucedió, como decimos, nada más. El coche salió de la vía y provocó un accidente. Como decimos, probablemente, a falta de confirmación oficial, estemos ante un nuevo episodio de enfrentamiento entre los clanes abderitanos, clanes que situados en Adra, de los Lateros y de los Saúles. No sé si, Rosa Galán, desde Dipalme Radio, desde la redacción, hay alguna última hora al respecto. ¿Hay más información que podamos conocer?
5: Pues sí, parece que está confirmado. El varón que resultó herido ayer de al menos un disparo cuando circulaba con su vehículo por la A92 a la altura de Las Tres Villas es uno de los hijos del conocido como Saúl el Viejo, al que la Guardia Civil busca desde hace más de un año por el crimen de un joven de un clan rival en Puente del Río, en Adra, lo que ha provocado diversos episodios violentos desde junio de 2025. Fuentes de la investigación han confirmado que el herido, que sigue ingresado en el Hospital Universitario Torre Cárdenas, es quien meses atrás publicó un vídeo a través de la red red social TikTok, en el que pedía el cese de la violencia entre ambas familias después de que los saúles se hubieran alejado de la localidad abderitana. Desde la Guardia Civil mantienen abierta la investigación para determinar cómo se sucedieron los hechos y tratar de localizar al autor material de los disparos, si bien han declinado precisar si entre las hipótesis se encontraría un nuevo capítulo de ajuste de cuentas entre las familias. La investigación también trata de esclarecer el posible uso de un vehículo que fue incendiado poco después de los hechos y que se localizó en el término municipal de Abrucena, a unos 15 kilómetros del lugar de los disparos. El vehículo ha sido ya trasladado a un depósito y ha quedado a disposición de la autoridad judicial. Recordar además que la defensa legal de los Lateros ha rechazado la participación de ninguno de sus miembros en este caso, caso que se inició en torno a las 2:20 de la tarde de ayer, cuando se alertó de un accidente en el kilómetro 344 de la 92, sentido Granada, a la altura de las Tres Villas, y en el que un coche se había salido de la vía tras recibir varios disparos desde otro vehículo. El conductor sufrió un disparo en un pie. Esto provocó que el coche se saliera de la vía, quedara accidentado. El varón fue evacuado por el 061 por vía aérea hasta el hospital de Torre Cárdenas. Pero, Juan Antonio, hay también otros temas de actualidad. El ayuntamiento adjudica las obras de mejora del sistema de recogida neumática del Toyo 1 por más de 220.000 euros, una actuación que tiene un plazo de ejecución de 5 meses. Va a permitir reforzar la estanquedad y el funcionamiento de una infraestructura clave para la gestión sostenible de residuos en esta zona en concreto de la ciudad. Vamos a escuchar al concejal de sostenibilidad, a Antonio Urdiales.
6: El sistema de recogida neumática del Toyo es una instalación moderna y diferencial que permite trasladar los residuos mediante una red subterránea desde los buzones de los usuarios hasta la central de recogida, contribuyendo a una gestión más eficiente y sostenible. Aunque esta infraestructura cuenta con mantenimiento preventivo y correctivo de manera habitual, existen intervenciones extraordinarias como la que hemos adjudicado para seguir garantizando su fiabilidad y rendimiento. Las obras, con una duración de 5 meses, serán compatibles con el uso habitual del sistema, evitando en la medida de lo posible interrupciones en su uso. En 2025 ya realizamos una primera intervención, a la que se suma esta inversión y otras sucesivas para seguir modernizando y garantizando su correcto funcionamiento.
5: Y también es noticia la vuelta al cole o a la guardería de los niños, los más pequeñitos de la casa. Más de 9.500 niños y niñas han comenzado el curso en el primer ciclo de infantil en Almería, con la gratuidad también en los niños que tienen 1 y 2 años. A partir de este año, ese acceso a los centros escolares es gratuito. El delegado de Gobierno de la Junta de Andalucía en Almería, Francisco Góngora, acompañado de la delegada de Educación, Carmen María Jiménez, y de la alcaldesa del Ejido, Julia Ibáñez, ha visitado hoy la Escuela Infantil Las Norias con motivo del inicio del curso 2026-2027 en el primer ciclo de educación infantil. 9.533 niños y niñas están matriculados este curso en la provincia de Almería, que cuenta con una oferta de 13.727 puestos escolares distribuidos en casi 960 unidades y 240 centros. Una red integral por 15 escuelas infantiles de titularidad de la Junta de Andalucía, 62 escuelas infantiles de titularidad municipal y 161 centros de educación infantil adheridos. Durante la visita, Góngora ha destacado que este curso se ha dado un paso importante con la gratuidad de la escolarización para los niños y niñas de 1 y 2 años, una medida que amplía el apoyo a las familias y que facilita el acceso a esta primera etapa del sistema educativo. Los más pequeñitos, Juan Antonio, que han empezado el curso en esas escuelas infantiles, que han estado hoy apenas un par de horas y que ya están en casa, cada uno, bueno, muchos llorando y otros contentos de iniciar el curso.
0: 1:20 del mediodía, actualización de la información que llega a esta hora. Enseguida vamos a resumir cómo ha ido el arranque de la Vuelta Ciclista a España, cómo ha ido la logística, la preparación durante esta mañana. Pero antes tenemos que contarles que el alcalde de Roquetas, Gabriel Amat, ha pedido a la subdelegación del Gobierno, por cierto, estaba también aquí el subdelegado del Gobierno, José María Martín, al que hemos saludado hace escasos instantes, su ayuda, su colaboración para reforzar la presencia de la policía en el barrio de las 200 viviendas. un barrio habitualmente conflictivo, con gran conflictividad, pero ahora más. Lo hace por el grave deterioro, asegura Gabriel Amat, de la convivencia y de la seguridad pública que se ha detectado, sobre todo, especialmente, durante los sábados y los domingos, los fines de semana. Según dice el ayuntamiento, el alcalde ha pedido el establecimiento a partir del próximo fin de semana del dispositivo que se considera adecuado para reforzar la vigilancia y prevenir las aglomeraciones de personas que acceden al barrio y que permanecen e incluso pernoctan en sus calles. Es un problema sobrevenido, ya la situación es una situación sensible por, como decimos, la coincidencia de hechos delictivos que a lo largo del tiempo se han producido allí, pero de una manera, digamos, puntual. Ahora han sobrevenido una serie de acontecimientos durante los últimos fines de semana y el alcalde está pidiendo auxilio a la subdelegación del gobierno. Eso desde el Partido Socialista, desde el Partido Popular, desde el equipo de gobierno. También se ha pronunciado el Partido Socialista, lo ha hecho el portavoz en el Ayuntamiento de Roquetas de Mar, Manolo García. Lo ha hecho además para pedir una junta extraordinaria, una junta de seguridad extraordinaria en la que tendría que participar el Ayuntamiento, por supuesto, y la subdelegación del gobierno para intentar atajar un problema que ahora mismo se podría ir de las manos, según reconoce el propio gobierno de la localidad. El Ayuntamiento ha trasladado, de hecho, a la subdelegación su plena disposición a colaborar en el dispositivo mediante la policía local para realizar actuaciones que resulten oportunas y necesarias en estos momentos de máxima tensión en el barrio de las 200 viviendas. No es un tema menor, es un tema que preocupa y mucho ahora mismo al organigrama del gobierno municipal de Roquetas de Mar, también a la subdelegación del gobierno. En fin, es la 1:22, casi 23 minutos de la tarde. Estamos llegando ya al vehículo con el que nos hemos desplazado esta mañana y con el que vamos a seguir desplazándonos por la provincia de Almería. Hay que decir que la mayor parte de las carreteras que ahora mismo, Rosa, están acotadas son de la Almanzora y son de los Filabres. Hay cortes previstos en distintas horas en carreteras de la Almanzora y carreteras de los pueblos de la Alpujarra, de los Filabres, por donde pasa la Vuelta Ciclista a España. Por tanto, tenemos que ir hasta la ciudad, desde la ciudad hasta Gergal, y desde Gergal subir por el Calar Alto hasta la meta de la Vuelta Ciclista a España. Ese va a ser nuestro periplo. En una mañana de calor intenso, de mucho calor, estamos hablando de casi 32 grados a la sombra a esta hora de la tarde, y la máxima la alcanzaremos probablemente sobre las 4 o las 5 de la tarde, en una jornada en la que, sin lugar a dudas, Vera ha hecho historia. Como dice el alcalde, nunca antes han asistido a un acontecimiento deportivo. Y mira que Vera, tanto Vera como Mojácar, y estos pueblos de Levante almeriense, están acostumbrados a la organización de eventos deportivos. Hay mucha actividad deportiva, pero nunca antes habían asistido a un acontecimiento de estas características. Además, es noticia la jornada de hoy, la mesa del tren, que ha anunciado que mañana se va a concentrar, lo va a hacer en la estación de Huércal de Almería Viator, para despedir, sí señor, el último Talgo 6. El Talgo tiene 50 años de historia. Dejará de circular tras casi medio siglo de servicio debido a las obras que Adif va a acometer en Despeñaperros para mejorar los viaductos y los gálibos en relación a la autopista ferroviaria Algeciras-Madrid. Almería va a decir adiós a una parte de su historia ferroviaria. La mesa, bueno, pues no va a faltar a esta cita y se van a desplazar hasta la estación de Huércal. Va a ser a partir de las 3:30 de la tarde, que es cuando va a salir ese último Talgo desde la estación de Huércal de Almería Viator. La plataforma ciudadana quiere manifestar su preocupación por el futuro ferroviario de la provincia. Ya saben que a partir de ahora, para viajar a Madrid, hay que coger un autobús hasta Granada y desde ahí pues enlazar a través del tren. Reclaman un servicio digno, rápido y competitivo, pero es evidente que hasta que no terminen las obras de los viaductos de esa autopista ferroviaria Algeciras-Madrid, pues va a haber un parón, un frenazo y un colapso, se puede llamar así, ferroviario en la provincia de Almería. 50 años del Talgo entre Almería y Madrid. Es la 1:25, casi vamos cerrando. Ha estado durante toda la mañana cubriendo la información, este episodio de la Vuelta a España, nuestro compañero Pepe Cuenca. ¿Cómo ha vivido este día? Aparte del calor.
7: aparte del calor, Juan Antonio, pues 166 kilómetros, más de 4.200 metros de desnivel acumulado, y la subida de puertos tan emblemáticos como Alto de Belefique y Calar Alto es lo que le espera a los corredores que acaban de atravesar la línea de salida. Ya están en esa salida lanzada, después de una salida neutralizada por las calles del centro del municipio veratense, un municipio de Vera que ha brillado y lo ha hecho en una jornada en la que mucho público llegado tanto de la localidad como también de otras localidades cercanas y de toda la zona de Vera Playa, que han querido acompañar la salida de esta gran prueba deportiva. Una prueba deportiva que hoy va a poner en valor, como no, Almería como escenario deportivo y en particular escenario ciclista. Almería buscando esa capitalidad del ciclismo, no solamente en la modalidad de carretera, sino también en modalidades como bicicleta de montaña o bicicleta gravel. Son muchas pruebas como Titan Desert, Desértica, Indomable o también Volcánica, algunas de las pruebas que se llevan a cabo, las Cuatro Cimas, por ejemplo, también.

0: sobrevuelan nuestra provincia, que ya está mostrando desde las 12:30 para todo el mundo las espectaculares imágenes de nuestro litoral y que poco a poco se irá introduciendo en el interior de la provincia para conocer desde el desierto de Tabernas, la Sierra de Filabres y coronar en Calar Alto. Pocas provincias consiguen ser salida y llegada de una etapa de la Vuelta Ciclista a España. Almería lo ha conseguido años después de haber sido llegada de aquella etapa mítica también de Cabo de Gata, con la llegada en la mítica y emblemática Iglesia de las Salinas, o también esa llegada a Calar Alto que tuvo lugar hace ya unos cuantos años y que coronaba a Igor Antón como ganador de aquella etapa legendaria y que sirvió también, como no, para mostrar a Almería como una de las grandes sedes de la Vuelta Ciclista a España. Esperamos que a partir de las 4:30, 5:45 de la tarde, coronen los primeros corredores este alto de Calar Alto y con ello pues a llevarse el premio, el gran premio Diputación Provincial de Almería, que hoy se entregará en el municipio de Jargal.
1: 1:27 del mediodía, vamos cerrando. Como decimos, a la 1:07 ha comenzado la etapa. El inicio del Alto de Belefique está previsto sobre las 4:45 aproximadamente, pero es evidente que la gente estará agolpada en el Col de Belefique, como así le llamamos, por mucho antes, y la subida final a Calar Alto será a partir de las 5:45, como ha dicho Pepe, para llegar a la meta en torno a las 5:30 de la tarde. O sea, una etapa larga, una etapa que va a durar sus 4 horas y media aproximadamente. Tenemos cerca de 32 grados de temperatura ahora mismo. Hay que decir, nos han dicho desde la organización que es la primera etapa de la Vuelta, la etapa número 12, la de hoy, la primera etapa de la Vuelta Ciclista a España que se retransmite desde el inicio hasta el final a través de Televisión Española. Desde ahora, desde la 1:00 p.m. y hasta el final, se podrá ver la etapa vía Teledeporte y después vía Televisión Española. En fin, estaremos allí en el Observatorio Astronómico de Calar Alto, una de las grandes ascensiones del sur peninsular, una subida a la que solo han ganado grandes escaladores, Roberto Heras, Miguel Ángel López, Igor Antón, que esta mañana hemos visto por aquí, todavía está bastante bien cuidado, que recordaba con cariño, dice que le cambió su vida, le cambió su historia personal, la victoria en la Vuelta Ciclista a España. 9 años después, regresa la Vuelta a Almería, comienza en la playa, cerca del Parque Natural Cabo de Gata-Níjar, termina en Los Filabres, en el pulmón de Andalucía, en el Calar Alto. Que lo pasen bien.
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4: Pues como estáis, 4 personas y además de Ceuta, pues estupendo. Le dais lectura a cada uno a una página. Si os parece, le dais cada uno lectura a una página, que quién mejor que vosotros.
5: No, entre todos.
4: Pues entonces, que procedan ellos.
6: Mamá. Manifiesto del Ayuntamiento de España en apoyo a Ceuta y a los ceutíes. Los alcaldes y alcaldesas de España, bajo el impulso y la coordinación de la Federación Española de Municipios y Provincias, queremos expresar hoy, 2 de septiembre, Día de la Comunidad Autónoma de Ceuta, nuestro apoyo firme y sin fisuras a Ceuta y a todos los ceutíes ante la gravísima situación que vive la ciudad desde la entrada masiva e irregular de miles de personas por la frontera los días 30 y 31 de julio. Ceuta y sus ciudadanos están afrontando una presión extraordinaria que está poniendo a prueba sus recursos, sus servicios públicos y su capacidad para mantener la normalidad. Pero también está poniendo a prueba España, nuestra capacidad para proteger nuestras fronteras, garantizar la seguridad y defender la integridad de nuestro territorio. Por eso, desde cada ayuntamiento, desde cada pueblo y cada ciudad de España, queremos alzar la voz con un mensaje claro y rotundo. Ceuta no está sola. Ceuta eres y serás siempre de España.

0: por el derecho y por la voluntad libre y democrática de los ceutíes, que generación tras generación han expresado su identidad española y su compromiso con España y con los valores de nuestra Constitución.
1: Por eso lo decimos con claridad. La soberanía española sobre Ceuta no se cuestiona. La integridad territorial de España no se negocia nunca. Lo ocurrido no es un problema migratorio. Cuando se pone bajo presión una frontera española, se pone bajo presión a toda España. Y cuando se cuestiona la soberanía sobre una parte de nuestro territorio, lo que está en juego nos afecta a todos. La frontera de Ceuta es nuestra frontera, la de todos los españoles y también la de los 27 países de la Unión Europea. Allí se protege cada día nuestro territorio, nuestro espacio común europeo y los valores de convivencia, libertad y Estado de Derecho que compartimos. Ante esta situación excepcional, donde las haya, Ceuta ha respondido, pero Ceuta no puede hacerle sola. La permanencia de miles de personas está sometiendo a una atención extraordinaria a los servicios públicos, a los recursos disponibles y a la vida cotidiana de la ciudad. Por eso la respuesta debe estar a la altura de la situación. Debe ser una respuesta de Estado y debe contar con el compromiso de todas las administraciones. Los alcaldes y alcaldesas de España queremos reconocer además a quienes han estado en primera línea, a los ceutíes por su serenidad, responsabilidad y solidaridad, y a todos los profesionales y servidores públicos que han trabajado y siguen trabajando para atender esta situación, proteger a la población y mantener la seguridad y la convivencia. Fuerzas y cuerpos de seguridad, fuerzas armadas, sanitarios, profesionales de los servicios sociales, empleados públicos, entidades humanitarias y voluntarios. ¿Quieres seguir? Ante esta situación, los ayuntamientos de España manifestamos, primero, nuestro apoyo firme e inequívoco a Ceuta y a todos los ceutíes. Los pueblos y ciudades de España están con vosotros. Segundo, nuestro reconocimiento a la sociedad ceutí por la serenidad, responsabilidad y solidaridad demostrada ante una situación extraordinaria. Ceuta ha dado un ejemplo al conjunto de España. Tercero, nuestra gratitud a todos los profesionales y servidores públicos que están sosteniendo esta emergencia y trabajando para garantizar la seguridad, los servicios esenciales y la convivencia. Cuarto, nuestra defensa de la integridad territorial de España y de la plena soberanía española sobre Ceuta. Ceuta es España, por su historia, por la ley y por la voluntad democrática de sus ciudadanos. No hay lugar para dudas ni ambigüedades. Quinto, nuestro reconocimiento a la historia y a la voluntad de los ceutíes como fundamento de la españolidad de la ciudad, una españolidad que forma parte de su identidad y que lo sentían expresado y democráticamente generación tras generación.
0: Sexto, nuestra convicción de que la presión migratoria y la protección de las fronteras requieren una respuesta de Estado y compromiso firme de la Unión Europea. Ceuta no puede asumir en solitario las consecuencias de una situación que afecta al conjunto de España y de Europa. Por ello, pedimos al Gobierno de España que refuerce los medios del Estado en Ceuta, garantice la seguridad y el control de las fronteras y ponga a disposición de la ciudad los recursos humanos, materiales y administrativos necesarios para afrontar esta situación. Además, exigimos el retorno efectivo y con garantías de quienes entraron ilegalmente en nuestro país. Esa es la única forma de recuperar la normalidad. Pedimos también una financiación extraordinaria que permita hacer frente a los costes de esta emergencia y garantice que los servicios públicos de los ceutíes no se vean perjudicados. Y reclamamos apoyo para las empresas, los autónomos y los trabajadores, así como medidas que ayuden a recuperar la actividad, la confianza y la imagen de Ceuta. Reclamamos igualmente que el Gobierno haga uso de todos los instrumentos y medios que ofrece la Unión Europea Ceuta es frontera exterior de Europa y necesita una respuesta europea. Y lo hacemos defendiendo, al mismo tiempo, una convivencia basada en el respeto. Rechazamos cualquier forma de odio, racismo o enfrentamiento. El respeto a los derechos humanos y la dignidad de las personas pasa necesariamente por defender la legalidad, la seguridad y nuestras fronteras. Hoy, desde los ayuntamientos de toda España, queremos decirlo alto y claro.
2: Ceuta no está sola. 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Cuando se cuestiona Ceuta, se cuestiona España. Porque proteger Ceuta es proteger España. 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Porque la frontera de Ceuta es la frontera de todos. Y porque hay cosas que nos unen por encima de cualquier diferencia. 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

¿Te acuerdas de aquella copla que escuchamos aquel día? 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